Es desde Argentina, Luciano Pereyra, sin testigos. 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Muy buenas noches, son las 7:04. Sandro Alberto Muñoz, Mari Willis, Diana Higuita, Dayana Gutiérrez y quien te habla, David Montoya. Continuamos contigo ahora para disfrutar de la música al mejor estilo de Santiago Cruz, de Álvaro Torres, que viene en instantes, Jorge Muñiz, justo ahora con Ricardo Montaner. Tan enamorados. Buenas noches, es miércoles.

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0: Más temprano me estaban preguntando por el Puebleando. Sí, es que tenemos nuevo capítulo de Puebleando. 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Le vas a dar donde dice playlist y ahí te aparece Puebleando, Mujeres en tu piel. Le vas a dar, por supuesto, a Puebleando. Y el más reciente es La Catedral Bajo la Tierra y Una Casa al Revés. Estuvimos recorriendo Cundinamarca. Te esperamos en YouTube, Bésame Colombia. La voz de Colombia, Bésame, está en todo el país. 719.
1: Fuiste.

0: Esta canción a partir de hoy está a tu consideración, amiga, amigo de La Voz de Colombia, Bésame. Son Morat, Silvestre Dangond.
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Son las 7:30.

estos minutos, justo este instante, para decirte que de lo vivido nada se compara contigo. La voz de Colombia, bésame, más romántica, 734.

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3: 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La voz de Colombia, Bésame, es de toda la familia, por generaciones. 7:43.

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1: Las 7:46 en la noche.
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3: Estamos en la noche romántica de este miércoles con La Voz de Colombia. 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
25: Les digo, Dianeguita, para continuar contigo, soy David Montoya.
26: Hello.

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1: Son las 8 en punto. 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

La canción se llama Te amaré, la hace José Feliciano. Con esta canción, pues, le damos la bienvenida a lo que es Bésame en las Noches, que comienza también junto a Roberto Carlos, junto a Janet, que vendrá más adelante, también Camilo Sesto, Diango, y una gran programación musical inolvidable que nos acompañará entonces en esta noche del miércoles, con la voz de Colombia Bésame. La dirección y programación es de Sandro Alberto Muñoz. Soy Diana Higuita. Y comenzamos a compartir esta noche juntos, también a través del WhatsApp Bésame, 302-27-29-949. Ahí los voy a leer, los voy a escuchar con sus notas de voz. Y bueno, pues vamos a compartir entonces esta linda noche. Bienvenidos, él es Roberto Carlos, mis amores.

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1: Es La Voz de Colombia, Bésame, que te enamora y te acompaña a las 8:12, ahora con Camilo VI, Terciopelo y Piedra.

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1: 8:16 minutos a propósito de Diango, hoy en nuestra ciudad, y también tendrá una segunda fecha. Qué bonito compartir con un gran artista que todavía tenemos la oportunidad de disfrutarlo en vivo. Aquí está con una de sus canciones, ¿A dónde vas, amor? En la voz de Colombia, Bésame en las noches.

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1: 8 de la noche, 20 minutos, nos escribe Sandra aquí en el WhatsApp, Bésame. Ella dice, cometí el error de traerme el trabajo para la casa y aquí me toca quedarme hasta tarde. Pero los estoy escuchando y me encanta su compañía. ¿Me pueden, por favor, programar una canción de Rudy Márquez? No lo puedes negar. Claro, Sandra, aquí está tu canción. Ay, esperamos que termines pronto todo ese trabajo. Y sí, el trabajo hay que dejarlo allá, en su lugar. La casita es para descansar. Pero aquí está tu canción. Te acompañamos.

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1: Buenas noches. Son las 8:23 minutos.

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1: ¿Será que llueve en algunos sectores de la ciudad? Bueno, por aquí nos están reportando algo de frío en Itagüí. Y también, por supuesto, quieren pedir una canción. Esta que hace Rocío Dúrcal. No sirvo para estar sin ti. Ah, una mujer completamente enamorada. Son las 8:26 minutos. Esta es Bésame en las noches. Estoy.

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1: 8:33 minutos. ¿Y qué pasará esta noche? Que nos lo cante al oído José José. En La voz de Colombia, bésame.
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Son las 8:37 minutos en la noche y todo esto pasó por culpa de una noche enamorada. Aquí está Paloma San Basilio en la voz de Colombia. Bésame.

Cada que escuchamos una canción inolvidable, recordamos que la voz de Colombia Bésame lleva gran parte de nuestra vida juntos, ¿cierto? Pues aquí está para recordar Elio Roca. Muy

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3: Así es, hacemos parte de tu vida. Es la voz de Colombia, Bésame, que nació y creció contigo. Llega Nilton César para recordar con No Me Interesa. A las 8:46. Esto que escuchas cada noche. Te acompaña, Bésame en las noches.

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1: Es la voz de Colombia, bésame, que te acompaña. 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Ya son las 8:50 minutos.
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Oiga, es impresionante ustedes cómo piden esta canción de Antonio de Jesús. Ahí estaba Nube Pasajera a las 9:04 en La Voz de Colombia. Bésame en las noches. Tengo por acá en mi listado de canciones que han estado pidiendo algo de José Luis en Rodríguez, que vendrá con Amar es algo más. También tengo a Barbara y Dick con Respirando. Vienen los Terrícolas con La Verdad es que me gustas. Y también escucharemos algo de Sandro. Así que esta lista puede ser más grande. Cada que tú pides una canción, pues aquí la vamos agregando también. Llega Leo Dan a las 9:04.

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1: ¿Regalar una flor es un símbolo de amor? Aquí está Leonardo Fabio, las 9:07.
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1: ¡Ay, qué lindo! Toda la familia escucha la voz de Colombia, Pésame. Aquí está Sandro con Cómo lo hice yo. A las 9:10.

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1: Los Ángeles Negros también hacen parte de esta programación inolvidable de cada noche, donde disfrutamos de las últimas horas del día, antes de tal vez descansar o por supuesto también acompañando ese turno laboral que tienes hasta la madrugada. Tranquilo, estamos juntos y vamos a acompañarlo con las mejores canciones. Aquí están Los Ángeles Negros, Murió la Flor.
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0: Vamos avanzando, ya son las 9:25 minutos en la noche con Jerónimo. Siempre te voy a querer. Canción pedida por ustedes en nuestro WhatsApp, bésame 302-2729-949. Glorita, esta canción es para ti, que la estabas pidiendo desde hace un ratico y ya llegó el momento de sonarla y que la puedas disfrutar aquí a través de Bésame en las Noches.
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1: Y siempre vamos a descubrir algo en el amor. Por eso José Luis Rodríguez lo dice: amar es algo más.

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1: ¿Qué tal esa nieta tan divina y preciosa escuchando la voz de Colombia, Bésame con la abuelita? ¿Eh? ¿Qué harán ese par juntas también? Bueno, pues mientras ella aprende de música con su abuela, pues vamos a sonar a Maritrini con Yo no soy esa a las 9:33.

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1: Tic-tac, el reloj sigue avanzando. Ahora son las 9:35 minutos.

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1: Arturo está de cumpleaños y él dice, regálame una canción de cumpleaños. Esta que hace José Vélez, se llama Stop y Adiós. Arturo, que la disfrutes mucho y termines de pasar un día bien, pero bien bonito y especial. Aquí está, a las 9:39 minutos.

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1: Las luces de la ciudad chispean entre ellas. El frío entra por tu ventana, pero el calor de hogar está junto a ti. Con La voz de Colombia, bésame. Son las 9:43, aquí está Tormenta. Adiós.

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1: En los 94.9, sí, ahí estamos para ti, desde cualquier parte del mundo, en la página bésame.fm. Nos escuchamos y disfrutamos ahora con Julio Iglesias.

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1: Ana, también nos escriben en WhatsApp, bésame, nos saluda, feliz noche para todos. Quiero pedir una canción que hace Nino Bravo y se llama Noelia, hace rato no la escucho. Ya te la voy a poner, Anita, porque antes, ¿qué tal si escuchamos también a Rafael con Yo Soy Aquel? A las 9:48 minutos en la noche.

0: 9:51 minutos en la noche, una canción que cuenta, relata mejor una linda historia.
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1: Qué bonito sonó Nino Bravo con Noelia. Finalizamos hasta ahora con Gloria y la canción Si Supieras. Es una gran inolvidable del corazón que recordamos a las 9:54 minutos.

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1: Seguimos recordando con la voz de Colombia, Bésame.
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0: Sí, Clen.
1: Prácticamente bailando nos tiene aquí Oscar Golden comenzando esta hora. Bésame en las noches. A las 10, 2 minutos también llega Fórmula Quinta. Ahora sé que me quieres. Esta hora traerá a Hernando Zúñiga. A los Babies, recordaremos a Ángela Carrasco con una de sus canciones también, Alguien Como Tú. Viene Rocío Dúrcal y mucho más, porque en Bésame las Noches recordamos aquellas inolvidables del corazón.

querido amor, Camilo Sesto. Romántico, como siempre. Por eso es el rey de la balada. Ya son las 18 minutos. Erika quería recordar a Ricardo Acosta con esta canción que es mentira. Y aquí está para ti. A las 18 minutos. Espésame en las noches.

Y otro que es inolvidable del corazón es Lorenzo Santamaría con sus canciones. Esta es una de ellas. Para que no me olvides. A las 10:11 minutos la disfrutas aquí en Bésame en las noches.

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1: A las 10:15 minutos nos acercamos a la música y nos dejamos acariciar con la voz de Juan Bau en esta hermosa canción. Bueno, a propósito, un saludo por acá desde San Pedro de los Milagros que nos están escuchando. Gracias por su sintonía. Acariciar.

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1: Les había dicho que tendríamos en nuestra programación de esta hora a Hernando Zúñiga. Y aquí lo traemos con Procuro Olvidarte a las 10:23 en La Voz de Colombia. Bésame Inolvidable.

10:27 minutos ahora con una canción que está pidiendo Marcela, nuestro WhatsApp, Bésame. Yo también estoy aquí en mi turno, estoy trabajando, voy hasta las 6 de la mañana, derechito, sin descanso, pero ustedes son mi compañía. Marcela, gracias, qué bonito mensaje, y gracias también por dejarte acompañar por nosotros.

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1: Donde quiera que estés, a esta hora escuchas la voz de Colombia, Bésame. Son las 10:31 minutos, ellos son los babies. ¿Cómo sufro?

0: 10:34 minutos. Esta es la noche del miércoles aquí en
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0: Que te trae también un lindo recorrido musical con Claudio de Colombia y Río Vadillo.

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1: Ahora te traigo a Eleno con No son palabritas. A las 10:38 minutos.

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10:42 minutos, Sergio y Estivales tienen unos sonidos particulares. Esta es una de esas canciones que suena bonito, diferente. Y además que tiene una letra especial. Se llama Piel. Escúchenla con atención. Es hermosa esta canción.

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1: 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Allí se encuentran Conversemos con Sandro, también está Puebleando y mucho más para que no lo pierdan. En YouTube estamos como Bésame Colombia. Además que nos escuchen, también se entretiene. Ya son las 10:53.

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0: 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Son las 11 en punto. 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

0: Qué sonido tan bonito, tan perfecto además. Los Galos, aquí en La Voz de Colombia, Bésame. Son las 11:04 minutos. Comenzamos nuestra última hora de Bésame en las noches. Y continuamos con Silvana Di Lorenzo.
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1: Si eres romántico, esta canción te va a identificar. Porque ves algo. ¿En dónde? En su mirada. Ya son las 11:07.

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1: Sí, en los 94.9, pero recuerden que en internet estamos en bésame.fm. En la aplicación estamos como Bésame Radio. Y en Alexa o en Google, en la aplicación que tú tengas, ahí también nos puedes escuchar. Nos buscas como La Voz de Colombia, Bésame Medellín. Para que sigamos junticos compartiendo estas inolvidables. 11:13 ya.

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1: Juan Pardo llega con No Me Hables a las 11 de la noche, ya 17 minutos. Un Bésame en las Noches que hasta las 12 los estará acompañando. Luego de las 12 llega Dayana también para estar con ustedes junticos hasta el amanecer con la voz de Colombia, Bésame.

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1: Bueno, Armando está escribiendo por acá nuestro WhatsApp, bésame. Él me tiene un listado de canciones. Poquito a poco vamos a ir sacando las que están pidiendo. Por ahora, aquí le cumplo con Valen y Quiero Amarte a las 11:20. Quiero amarte.

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1: Oigan, ustedes les gusta pedir canciones así, pero mejor dicho, con listado en mano. Don Alberto me está pidiendo a Pedro José Herrero y también me pide algo de Dani Rivera. Ya lo vamos a ir programando. 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
1: ¿Y es que acaso hay alguien más dulce que tú? Con tu mirada, con tus suaves manos, con ese querer tan especial. Leo Dan nos trae esta hermosa canción, Más Dulce Que Tú, a las 11:35 minutos. Estás escuchando La Voz de Colombia, Bésame.

Entre canción y canción, pues esta noche ya casi llega a su final y tendremos una medianoche para iniciar un día que nos acerca al fin de semana. Ya será jueves, qué rico para disfrutarlo. Recuerden que este fin de semana tendremos un compromiso muy grande con nuestro país.

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1: A las 11:45 minutos llega Dani Rivera con Madrigal. Escucha atento estos lindos sonidos.

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1: 11:52, ¿quién llega? Son los bríos. Yo sé que te acordarás de mí, porque nuestra historia fue especial. Y ahí queda el recuerdo.

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3: 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Gente linda, buenas noches. ¿Escuchan La voz de Colombia, Bésame? Claro, debemos de quitar todo pensamiento negativo de nuestras mentes, gente linda. Que el Señor cubra tu mente de pensamientos puros y positivos para que tengamos siempre instantes agradables para compartir con los demás. Así como compartimos, gente linda, con ustedes, con los mejores oyentes del mundo, nuestras canciones. 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
4: Cada día es un nuevo comienzo y además la nueva oportunidad que tenemos para ser felices. Felices, mis hermosos oyentes. He llegado muy puntual con todos ustedes en nuestra cita romántica de la madrugada. Soy Dayana Gutiérrez, dirección y programación de Sandro Alberto Muñoz. Vamos a tener entonces en dos con los mejores a nuestro Elvis Latino, como era conocido también, Sandro de América. París ante ti y también querida, hacen parte de nuestra programación musical. Muy buenos días.

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1: Como muchos están despertando en este momento, empiezan a apagar esa alarma. Entonces, mientras tanto, y empezamos a abrir los ojos como debe ser, cantamos con Sandro de América Querida. Son las 12:04.
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1: Cuando escuchábamos esta campanita que acabamos de oír de La Voz de Colombia, Bésame, yo estaba muy pequeña, les cuento, tenía como entre 6, 7 años más o menos. Entonces también tiene ese viaje musical que nos encanta, poder trasladarnos a ese hogar de mamá. Y por supuesto, cantar esta canción con todo el corazón que se llama Te Quiero de José Luis Perales, lo hace perfecto con ese recuerdo. 12, 8 minutos.

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En nuestra gran emisora romántica que es La Voz de Colombia, Bésame, donde abunda el sentimiento y donde abundan los recuerdos, vamos a traer a la memoria esta canción de Los Pasteles Verdes que se llama El Reloj. Ya son las 12:15 minutos, en un momento tan difícil de su autor, donde fue escrita. Él decía en algún momento en una entrevista que se iba la vida como agua entre las manos y que el reloj seguía avanzando.

0: Levántate con la convicción de que hoy será un día de muchas oportunidades. Hoy los van a llamar de ese empleo que tanto han querido y donde ustedes también vieron esa hoja de vida. Hay que pensar positivo para atraer las cosas positivas. Son las 12:21, nunca pierdan la esperanza de seguir avanzando.
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Rafael ha tenido mucha disciplina en su carrera musical, es por ello que reúne más de 60 años de trayectoria musical. Y por ello nos encanta también ver sus presentaciones en el escenario. Y cuando canta esta canción es magnífico. Estar enamorado a las 12:24. Sí,

0: 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Tienes dos opciones: tirar la toalla y renunciar, o usarla para secarte el sudor de la frente y seguir adelante, gente linda. 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
1: No secamos el sudor, Sandrito, y seguimos adelante. Son las 12:34.

0: Por acá están llamando Manolo Otero con esta canción que se llama Bella Mujer, con todo el gusto a las 12:37 minutos. Y ya también se va preparando una voz femenina que nos encanta. Con Lolita vamos a cantar una canción fuerte, se llama Estúpido.
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0: porque ustedes la han solicitado con esta canción. Ella es Lolita Estúpido, se llama entonces a las 12:41.
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A través de cada canción se teje una historia. Es como si una canción le respondiera a la anterior. Hoy tenemos el gusto de recordar No Consigo Olvidarte de José Augusto a las 12:45 minutos.

John Jairo, que es fiel oyente de La Voz de Colombia, Bésame Medellín. Él es vigilante y se encuentra en este momento en San Cristóbal. ¿Quiere escuchar esta canción de Manolo Galván? Te quise, te quiero y te querré. 12:48.

Hola Diana, buenos días, mi nombre es Liliana. ¿Me podrías complacer con la canción Cuando digo que te amo de Emilio José? Es que me la dedicaron ayer y me encantó. Con todo el gusto, pero antes bájale entonces con Prohibido, que la tengo pendiente. Son las 12:52.

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1: Mi Liliana hermosa, que es esta linda canción que fue, además dedicada para tu corazón bellísimo. Se nota que eres una mujer muy romántica y que además tiene lo mejor para brindarle a ese lindo amor que comparte la vida contigo. Cuando digo que te amo, son las 12:55.
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0: Es la una en punto. 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
2: Y si les menciono estas dos melodías, Canción de Boda y Morir al Lado de Mi Amor, pensamos en Demis Roussos, el invitado en Dos con los Mejores en esta madrugada. Una a un minuto, yo soy Dayana Gutiérrez.

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1: Su nombre tan diferente se debe a que es un artista nacido en Egipto, donde también escuchan La Voz de Colombia, Bésame Medellín. Hoy lo recordamos, entonces, una voz desde el cielo a la 1:04 minutos.

por ello es que admiramos tanto ese corazón y ese gusto musical de todos ustedes, porque nos permite viajar en el mundo entero a través de cada canción y artista. Estábamos en Egipto, pero es momento entonces de viajar hasta México para recordar otra voz desde el cielo con José José, Quiero Perderme Contigo, una de las tantas canciones escritas por Manuel Alejandro. En Colombia es la 1:09.

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Es increíble que José José nos confesara que nunca había estudiado música. Él nació cantante, nació con esa vocación. Es la 1:14 minutos con Joan Manuel Serrat. Cantamos Vagabundear.

Por acá los estoy agregando a nuestro WhatsApp. Bésame los nuevos contactos en el 302-27-29-949. Ahí me van contando qué canciones quieren escuchar, qué saludos quieren enviar. Felicitaciones también. Los que están de cumpleaños, aniversarios, algo especial que puedan hoy festejar. Es la 1:16.

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1: Estaba muy enamorada Tormenta al interpretar esta canción, pero también de ese amor se dio cuenta que, bueno, las cosas no iban como tenían que ir. Con un hombre como tú, una 20 minutos.

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1: Dicen que la ventana del alma son los ojos y la mirada. Por eso es momento de que ustedes se paren frente a un espejo y miren y analicen qué es lo que quiere decirle su alma. Y recuerden siempre perseguir la felicidad. 1:27 minutos.

0: Como siempre nos gusta muchísimo tener esos mensajes positivos, para iniciar el día llega Sandro Alberto Muñoz. Sandrito.
1: La familia de La Voz de Colombia, Bésame, Los Románticos Enamorados, 94.9. Hey, gente linda, los pequeños detalles son los ingredientes para construir una gran vida, una sonrisa, una flor que te encuentres en el camino, una notica de cariño. Los pequeños detalles son los ingredientes para construir una gran vida.
0: Con esos pequeños detalles decimos dame tu amor. Es la 1:34 minutos.

Mientras nuestros vigilantes se levantan de ese puesto y van a hacer esa ronda habitual con su linterna, cantamos también con Django Yo Mañana. Ahí voy con ustedes, no me vayan a dejar sola entonces, yo voy con esa ronda. Es la 1:38 minutos. Feliz amanecer.

Escuchar la voz de Colombia Bésame Medellín es recordar que este año serán 46 años que cumplimos, llenando cada corazón de mucho romanticismo, de palabras lindas, positivas, y sobre todo de saber que todavía escuchamos esas lindas canciones que llenan el corazón de mucha esperanza y de mucha poesía. Una 41.

0: Jason le quiere decir a su esposa Dora que la ama con todo su corazón y que le da gracias por este aniversario número 10.
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0: Feliz aniversario, es la 1:49 minutos.
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Escuchas La Voz de Colombia, Bésame Medellín, unas 52 minutos. ¿Ya vieron nuestras redes sociales? Todo el contenido digital que tenemos para ustedes. Nos pueden encontrar en TikTok y también en Instagram como @BésameMedellín.

Cuando ustedes me mencionan por medio de mensajes que quieren escuchar una canción de Janet, a mí me llega una dulzura al corazón, como una tranquilidad, y por eso hoy queremos escuchar junticos Comiénzame a Vivir, despidiendo esta hora musical. Es la 1:56 minutos. ¿Ustedes qué sienten al escuchar esta canción tan hermosa?

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1: Recuerda, dedícate a sentirte bien contigo misma, contigo mismo. Es con quien pasarás el resto de la vida. 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
2: Momento de continuar acompañándolos en esta madrugada colombiana tan linda, donde vamos a cantar canciones románticas y grandes artistas, por ejemplo, como Franco Simone, que está por acá hoy invitadísimo, y no solamente con una canción, sino con dos canciones. Momento para acompañarnos esta noche, por ejemplo, así se llama esta canción, Y tú siempre tú, con el grande romántico en la voz de Colombia, Bésame, Sandro Alberto Muñoz, nuestro director, 2-1.

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1: Cuando empezó a cantar en español, Franco Simone no tenía ni idea realmente de lo que estaba cantando. Él no sabía español, él simplemente se basaba en cómo su equipo de trabajo le escribía la pronunciación al lado de cada palabra. Después dijo, yo tengo que entender la letra en español, y se enamoró de nuestro idioma. Son las 2:05.

Escuchas la voz de Colombia, Bésame Medellín. En esta hora, a las 2:09, vamos a recordar una canción de la década de los 80, interpretada por Alejandro Bessani, un artista argentino que, aunque no tiene muchos éxitos grabados en su voz, hizo parte de muchas canciones interpretadas incluso por José José, Sandro de América, incluso Pimpinela, Chayanne y muchos más. 2:09.

Se viven los días con estas canciones de una manera muy especial, mis hermosos oyentes. Ya son las 2 de la madrugada, 15 minutos. Yo no me explico en qué momento avanza tanto el tiempo, pero luego recuerdo que estamos escuchando esas lindas canciones y que las cantamos de principio a fin, y es ahí donde minuto a minuto se va pues llegando el amanecer. Comienza Amanecer con Perla. ¡Qué canción tan sentimental! ¿Ustedes han analizado esta letra de esta canción? Es el momento entonces, 2:15.

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1: Mis consentidos oyentes, nunca olviden recordar y sobre todo manifestar y demostrar cuánto aman a esa persona. Lo afortunados que se sienten al compartir la vida con ese ser. Ya son las 2 de la madrugada, 22 minutos.
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3: Y si nos damos el momento de darle una pausa a nuestro corre-corre para poder conocer los diferentes municipios, la gastronomía, la grandeza de Colombia, bueno, todo para cuando nos damos esa oportunidad de poder mirar lo que nos rodea, son el 2025.

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1: Los corazones más bellos escuchan la voz de Colombia, Bésame siempre, ya son las 2:30.

0: románticos enamorados. Hacer un cambio en tu vida asusta, ¿verdad? Hacer un cambio en tu vida asusta y muchísimo. Pero ¿sabes qué asusta más? Lamentarte de no haberlo hecho. Hacer un cambio en tu vida asusta, pero ¿sabes qué asusta más? Lamentarte de no haberlo hecho.
1: Hoy damos ese paso de fe, Sandrito, porque queremos ser más grandes que ayer y aprender desde el amor. Ya son las 2:33.

Faltando 20 minutos para las 3 de la madrugada, quiero, bueno, comentarles a todos ustedes que son mi familia romántica que vamos a cantar con Napoleón la canción que se llama Ella se llamaba, pero también tengo por acá listo a Lucas, que me lo están solicitando con Mi gran loco y Dulce amor. ¿Qué otras canciones? Ya les voy a ir contando 2:40.

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1: Y si por cosas de la vida hoy no se sienten muy bien de salud, si de pronto tienen tos, una gripa o el vértigo incluso, bueno, van a tomar una pausa. Se van a tomar una aromática conmigo, nos sentamos junticos y esperamos que ese malestar pueda pasar poco a poco. Eso sí, no vayan a manejar con ese malestar así, con ese mareito. Los queremos siempre bien, son las 2:43.

Vamos despidiendo esta hora musical, faltando 9 minutos para las 3. Nos queda una hora juntos todavía y eso nos encanta. A mí me encanta compartir con ustedes mis madrugadas. Son las 2:51. Mis secretos.

La hermosa tierra caqueteña queda muy cerca de los llanos orientales. Esos paisajes, esos ríos, esos parques. Las fiestas de ustedes, ahorita en junio tienen unas fiestas en Caquetá, ¿cierto? Los abrazamos porque sabemos que es territorio romántico. Con la voz de Colombia, Bésame Medellín. Son las 2:56 minutos.

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1: 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Gente linda. Queremos invitarlos a hacer esta afirmación. Me permito ser feliz en cualquier circunstancia y disfruto al máximo. Vamos a hacernos esa afirmación cada una y cada uno de nosotros. Aquí en La Voz de Colombia, Bésame. Me permito ser feliz en cualquier circunstancia y disfruto al máximo.
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2: 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Bellísimo día les deseamos desde La Voz de Colombia, Bésame Medellín. A todos los románticos oyentes que están conectados en esta ahora, pues en Colombia ya son las 3:01 y me encanta anunciarles nuestro invitado en Dos con los Mejores, una voz desde el cielo con Leonardo Fabio. Por acá tenemos dos canciones que nos eriza la piel: La Dicha Que Me Fue Negada y también Ella Ya Me Olvidó, Yo La Recuerdo Ahora. Dirección y programación de Sandro Alberto Muñoz. Por acá tengo audios pendientes, canciones también que vamos a estar disfrutando, por supuesto. Abrazos de buenos días, que me les vaya muy bien hoy.

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1: Canciones inolvidables, son las 3-4 minutos.
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Y en esta hora les confieso que se me antoja un pancito recién horneado para acompañar esta canción de Lucio Battisti que recordamos que se llama Respirando. Porque hay muchas panaderías que se conectan con la voz de Colombia. Bésame, y es por eso que... ¡Ay, ese pancito les huele tan rico! 3:08 minutos.

0: Mis consentidos oyentes, es muy cierto cuando nos han dicho que las relaciones amorosas también se viven momentos donde son un poco difíciles, donde se pone a prueba el amor tal vez. No te vayas entonces, excelente canción de Gianfranco Pagliaro, son las 3:16.
1: 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No hemos encontrado todavía el tesoro más grande ni el camino más corto. La más hermosa canción aún no la hemos cantado. Ni hemos comido todavía la fruta más madura, ni hemos bebido el mejor de los vinos. Y estoy seguro que las palabras más dulces que tenemos para decirnos todavía no las hemos dicho. No te vayas entonces, quédate. Quédate conmigo y esperemos juntos los días más felices que todavía no hemos vivido.

0: más hermosa.
1: De las mejores cosas de la vida, me dicen por acá, es iniciar el día escuchando tu dulce voz. ¿Saben qué es eso tan hermoso? Me puedes complacer con la canción Sombras. Muchas gracias. Que tengas un bendecido día. Igualmente para ti. Un abrazote, aunque no me dejas tu nombre, 319.

Los que están esperando ese medio de transporte en otros lugares del mundo, que les vaya muy bien, que lleguen con bien a ese lugar de trabajo, a ese destino, que puedan mirar cómo ese recorrido se adorna a través de estas canciones tan lindas. Todo es diferente, 323.

0: Hola Dayana, muy buenos días. Soy Yanni desde aquí, desde Madrid, España, escuchando la mejor emisora que tiene nuestro país de Colombia. Bésame. Quisiera escuchar, si eres tan amable, casi siempre estoy pensando en ti.
1: Claro.
0: Ya que estoy aquí esperando mi segundo tren para terminar de llegar a mi trabajo. Bueno, Dayana, mil bendiciones. Y que pases un resto de día muy bonito.
1: Un abrazo, mi hermosa Yamile. Son las 3:27. Casi siempre.

La carrera de Sergio Fascelli tiene muchas historias, mis hermosos oyentes. Incluso empezó en su carrera musical como corista de Camilo VI. Y también hicieron algunos trabajos de producción junticos. Son las 3:34.

0: Nunca dudes de ti, ámate, vence tus miedos y no te rindas jamás. 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
1: Ay, Sandrito, te abrazamos con todo el corazón y mucho agradecimiento. Hermoso mensaje que nos regalas en esta hora. Son las 3:37.

Son las 3:40 minutos de la madrugada y en esta hora les cuento que aquí estoy juiciosa agregando los nuevos contactos que nos van escribiendo al 302-27-29-94-9 para que se enteren con primicia, además de todo lo que publicamos en los estados. ¿Ustedes ya están agregados? ¿Todavía no? Escríbanme entonces que yo con todo el gusto y el amor los agrego.

0: Hola, Bésame, buenos días desde aquí, desde Palma de Mallorca.
1: Buenos días.
0: Quisiera escuchar un beso y una flor de Nino Bravo. Yo escucho Bésame.
1: No se diga más, ustedes mandan 344. Dejaré.

Nos quedan todavía tres canciones para cantar en esta hora musical, entre ellas En la cárcel de tu piel de Braulio, que llega a las 3 de la madrugada, 48 minutos. Los he estado acompañando como siempre en nuestra cita romántica. Yo me siento muy querida por todos ustedes y definitivamente mi amor completo para ustedes también. 3:48.

Empiezan a sonar los celulares, esa alarma también, y yo veo cómo poco a poco se van encendiendo las luces en los diferentes apartamentos que tengo la oportunidad de visualizar aquí desde Palmas. Muy buenos días, 352.

Estás por recibir y vivir los mejores momentos en tu vida. Nunca pierdas la fe de que hoy va a ser un día maravilloso y que cada circunstancia tiene un porqué y un para qué. Ya son las 3:56. Un abrazo muy grande para todos ustedes, que me les vaya muy bien en todas las labores y que, bueno, pronto llegue ese descanso para los que están cumpliendo esa jornada laboral nocturna. Llega David Montoya y así iniciamos Bésame en las Mañanas. Un abrazote gigante. Los quiero mucho.

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1: 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Hoy vamos a tomar un avión que desde Medellín nos toma unas 13 a 17 horas de vuelo para llegar a Italia. Esta hora solamente canciones de artistas italianos. Por supuesto, cantando para nosotros en español. Dirección y programación, Sandro Alberto Muñoz. Soy David Montoya. Quiero cantar.

Italia es la cuna del arte. A lo largo de los años, bueno, no solamente la pintura, sino también la técnica vocal, han impactado al mundo. Además que tiene mucho que ver la cultura religiosa, por supuesto, allí para toda esta parte vocal también. Hace que artistas italianos canten así para ti, para mí, hoy en español, aquí en La Voz de Colombia, Bésame desde Italia, a las 4:09 minutos.

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1: Haciendo la relación del horario con Colombia, que es desde donde originamos señal, con la hora que tenemos en Italia, allí son las 11 de la mañana ya, 15 minutos, y aquí en Colombia, las 4 de la mañana 15. La música nos invita a estar en Italia.
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Hemos escuchado a Toto Cotuño, Humberto Tosi, Albano, del dúo Albano y Romina Power, a Rafaela Carrá, Ricos y Pobres, y aquí otra agrupación, Matías Bazar, Solo Tú, a las 4:18 minutos.

0: La mayor cantidad de sitios patrimonio de la humanidad están aquí en Italia. Es una cuna indiscutible, además del Imperio Romano y el Renacimiento. Museos vivos son cada una de sus calles. La Voz de Colombia, Bésame, está en Italia contigo a las 4:21 minutos.
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0: Apenas llegas a la sintonía, bienvenida, bienvenido, te estábamos esperando. Hoy la música nos invita a estar en Italia durante toda esta hora. Italia, además, tan importante para la música, para la moda, para el arte, para la gastronomía, incluso la hacen diferente a otros países, esta región bellísima del mundo. Y Po, tantos deseos de ella.
1: ¿Cuántos?

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1: 4 de la mañana en Colombia 29.
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Hay lugares increíbles para visitar, el Coliseo Romano, también está la famosísima fuente, además, claro, la Fontana di Trevi, la fuente más famosa de la ciudad en Roma. La Voz de Colombia, Bésame, está contigo, recorriendo Italia a través de la música y a través de los años. A las 4:33.

0: Si volviste a escuchar esa canción que hace rato no oías, por supuesto, es porque estás escuchando
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0: Después de Más que Antes, con Pupo, aquí está Lucio Battisti y La Cinta Rosa.

0: estamos disfrutando de una pasta, una lasaña, el famoso risotto además. La voz de Colombia, bésame. Ah, bueno, un postre de tiramisú, claro que sí. Bienvenido, o sea, todo ese menú también a la mesa, ya aproximándose la hora del almuerzo aquí en Italia. En Colombia son las 4:44 minutos.
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0: El año pasado estuvo con nosotros de concierto en Medellín, Franco Simone. Son las 4:48.
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0: Las 4:51 en La Voz de Colombia, Bésame. La distancia es como el viento. ¿Sabes cómo es eso? La distancia es como el viento. Te lo describe Domenico Modugno en español desde Italia. La distancia es como el viento. Apaga el fuego pequeño, pero enciende aquellos grandes. Asimismo el amor. Si el amor es verdadero, así a distancia esté, se avivará.
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0: quedaremos en Europa para la siguiente hora, ya no solamente en Italia, sino también en Francia, en Egipto incluso. Déjate sorprender por la voz de Colombia, bésame, 4:55.
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1: 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Sandro Alberto Muñoz y quien te habla, David Montoya. Continuamos contigo y nos quedamos en Europa musicalmente. Y esta hora la iniciamos desde Alemania con Nicole, que además deja un mensaje de paz. Un poco de paz. La voz de Colombia, Bésame en las mañanas.

En Francia, la música nos invita a estar justo ahora. En Francia, allí, disfrutando de París, disfrutando de las calles de Venecia, disfrutando de tu compañía. A las 5:03 en La Voz de Colombia, Bésame en las Mañanas.

0: Otro de los artistas franceses para finalizar este segmento es Hervé Villard. Yo tengo penas, canta así para ti a las 5:09 mientras amanece de este lado del mundo. Aquí ya disfrutamos del almuerzo en Francia.
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0: muchos de estos artistas cantaron en español como parte de una estrategia comercial también en la década en la que fueron grabadas estas canciones para expandir su mercado a España y también a América Latina. Qué bien lo hizo también Vicky Leandros en la década de los 70. Cantó no solamente en español, sino también en múltiples idiomas para conectar con diversas audiencias europeas y globales. Vicky Leandros, tú me has hecho sentir. La 513.
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la música nos invita a estar aquí en Europa. En la hora anterior estuvimos solamente con artistas italianos, ya pasamos por Alemania en esta hora, también por Francia, por Grecia. El turno ahora para una voz que nos llega desde Egipto, Demis Rousseau, las 5 en Colombia 17.

0: Nos estamos dando cuenta que el amor es universal. Así nos llevan las canciones, así la música de La Voz de Colombia, Bésame. Después de Canción de Boda, bueno, pues el romance total continúa con Frédéric François desde Bélgica. Quisiera dormir junto a ti. Las 5:21 minutos, hora local de Colombia.
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0: El turno ahora para el grupo sueco ABBA, sí, desde Suecia. Cantaron en español. Dos parejas de esposos. Ellas hacen parte de las voces. Ellos se dedicaron a tocar los instrumentos.
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Vamos a detenernos un poco en Inglaterra. Aquí en Inglaterra, bueno, Albert Hammond, Matt Monroe y también Janet cantaron así en español para ti. A las 5:29, la voz de Colombia, Bésame, para siempre.

0: Las 5 de la mañana, 35 minutos en La Voz de Colombia, Bésame. Amanece en este jueves, hoy es 28 de mayo.
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Para finalizar este segmento de artistas europeos, bueno, vamos a traer artistas españoles. Posteriormente ya lo haremos con artistas americanos, de México, de Colombia, de Argentina. Pero hoy quisimos detenernos aquí en Europa para saludar a esa amplia audiencia que tenemos en cada uno de esos países, en España, en Alemania, en Egipto, en Italia. Muchas gracias por escuchar La Voz de Colombia. Bésame, ser ustedes embajadores de nuestra emisora también, recomendándonos escuchar en bésame.fm/Medellín. La Voz de Colombia, Bésame, es la voz del mundo.

Estamos en la mañana del jueves con La Voz de Colombia. BSM para hoy jueves, particulares y motos en Medellín. 5 y 9 tienen restricción de pico y placa. 5 y 9 para los amigos taxistas, dígito 8.

Nos agrada madrugar contigo, compartir también el mediodía aquí en Europa. Ya es mediodía. En España, donde estamos justo ahora musicalmente, son las 12 del mediodía, 49 minutos. 11:49 en Canarias. Y en Medellín, Colombia, las 5:49.

0: en nuestro país, en Colombia, a las 5:52.
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Todavía físicamente no he tenido la oportunidad de ir, pero qué gran placer para mí poder haber viajado contigo musicalmente a Europa. Sandro Alberto Muñoz está en la dirección y programación. Yo soy David Montoya y vamos a finalizar con Julio Iglesias con La Misma Piedra. La voz de Colombia, Bésame en las mañanas, 5:55.

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3: Románticos enamorados, es la voz de Colombia, bésame en tu radio. Yo soy Sandro Alberto Muñoz, estoy en Instagram como @sandrovozenamorada, en Instagram como @sandrovozenamorada. Si estás atravesando un mal momento, sigue adelante. Lo malo es el momento, no tú.

0: secreto, mis hermosos oyentes, poder seguir teniendo la fe intacta, poder tener esa esperanza de que todo va a salir muy bien, de que es un nuevo día con nuevas esperanzas, nuevos comienzos, las nuevas oportunidades. Lo que ayer de pronto no se alcanzó a hacer, hoy tenemos la revancha de hacerlo. Lo que ayer no salió tan bien, hoy tenemos la revancha de poder abrazar ese resultado y seguir por más. Muy buenos días, ¿qué es esa alegría tan grande que nos da saludarlos en esta nueva hora musical? Empezamos en las mañanas, ya son las 6:06 a.m. Sandro Alberto Muñoz, Diana Gutiérrez aquí con ustedes presentes y con ganas de escucharlos a través del 302-2729-949.
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0: ¿Qué dicen los oyentes más consentidos y más lindos del mundo entero? Mejor dicho, por acá ya tengo audios. Buenos días. Hola.
2: Muy, muy, muy buenos días para Diana, dulce y melodiosa voz de la voz de Colombia.
0: Ay, qué hermosura.
2: Para Sandro Alberto Muñoz, que con sus píldoras de positivismo nos animan todas las mañanas a salir adelante en nuestro diario vivir. Muchas gracias por tan bonitas palabras y por tan buena programación. Un saludo y un abrazo cordial desde Atlanta.
0: Wow.
2: Por favor, si es posible escuchar de El Puma, sí. José Luis Rodríguez, Una golondrina no hace verano.
0: Listo.
2: Muchísimas gracias. Que tengan un feliz y bendecido día.
0: Es una excelente.
2: Bendiciones.
0: Amén, igualmente para ti, gracias por ese mensaje tan lindo, ese saludo tan especial. Una excelente canción que podremos recordar entonces en este espacio, en Bésame en las Mañanas. Esa es la idea, que ustedes soliciten esas lindas canciones y que por supuesto les podamos cantar en este inicio de día. Buenos días.
3: Muy buenos días, Andrito, Dianita.
0: Mi hermosa,
3: espero que
0: estás?
3: Hayan nacido muy bien. Siempre escuchando la voz de Colombia, Bésame. Sandrito, Dianita, quisiera pedirles el favor. Si ponen la canción de Marcos,
0: ¿cuál?
3: Ay, ¿cómo es que se llama?
0: ¿Cuál será? Ay, que ahora yo creo que se
3: muy
0: acordó.
3: Buenos días, Andrito, Dianita. Espero que allá no me han sido muy bien. Siempre escuchando la voz de Colombia. Bésame.
0: ¿Te acordás?
3: Sandrito, Dianita. Uh-huh. Quisiera pedirle el favor si pone la canción de Marcos, La historia de un muchacho que te quería.
0: Claro.
3: Mil gracias, Dios los bendiga.
0: Dios te bendiga también a ti, un abrazo muy grande. Buenos días, nos dice por acá Rigoberto, ¿cómo está?
4: Diana, buenos días. Qué voz tan linda la tuya, Diana.
0: Ay, tan lindo.
4: Me haces el favor y me colocas el disco Manzanas Azules de Valen. Gracias, claro. Las quiero mucho.
0: Nosotros a ti también, un abrazo muy grande. El inicio del jueves ha llegado y es 28 ya de mayo, vamos entrando ya a esa recta final de este mes, preparándonos para la mitad de año, las vacaciones de verano, el solicito delicioso que nos acompaña entonces también, y todo es una nueva oportunidad. Por acá, ¿quién tenemos? Vicky hermosa, buenos días, que tengas un excelente día también para ti. Por acá nos mandaron una foto del amanecer en San Cristóbal, que es esa hermosura de amanecer. Y ese paisaje tan lindo lo voy a publicar en los estados de nuestro WhatsApp. Buenos días.
5: Muy buenos días, voz de Colombia. Bésame, Diana. Qué placer escucharte.
0: Gracias.
5: Se me alegra el día y se me alumbra el día, así como está alumbradito y de hermoso.
0: Dios
5: acá
0: mío.
5: En San Cristóbal.
0: ¿Qué
5: un saludito para Sandro también y para todos los demás compañeros. Deseándoles lo mejor. Mi nombre es Edison y para ver si me pueden colocar un temita que titula Par de Anillos.
0: Claro.
5: Me gusta escucharlo mucho en las mañanas. Gracias, voz de Colombia. Bésame.
0: Un abrazo para ti muy, pero muy
5: la
0: grande.
5: Mejor.
0: Que tengas un excelente día. Que sigan, por favor, llevando la voz de Colombia. Bésame en su corazón. Ya son las 6:09 a.m. Si van un poquito retardados, tranquilo. Tranquilos. Disfruten de ese camino escuchando esta canción.

0: Una golondrina no hace verano. El poema José Luis Rodríguez en la mañana de este día jueves con Jota de Jamás permitir que la tristeza ingrese al corazón, Dayana.
1: Así es, Andrito, que todo va a salir muy bien. Está siendo ya como una mañana calientica, se siente como
0: no hay
1: algo...
0: sol todavía, pero poco a poco va como despertando.
1: Sino que se siente calorcito ya sin haber sol todavía el rayo de sol.
0: Así es, se lleva Dayana Gutiérrez, Sandro Alberto Muñoz, en el instante tendremos la frase del día.
1: Claro que sí.
0: La frase del día. Dayana, quiero agradecer, muy especial porque sé que nos están escuchando hasta ahora, a todos los profesionales de la clínica Cardioví, 60 años.
1: Ay, tan
0: ayer pues tuve un incidente donde debo agradecer públicamente al doctor Carlos Lozano, su director, a Paula, a los médicos que me atendieron, el doctor Diego.

0: Gracias por esa atención que le dieron a nuestro querido Sandrito. Siempre lo hemos dicho, Sandrito, tú eres como nuestro papá.
1: Muchas gracias.
0: Entonces nosotros éramos como Dios mío, pero gracias a Dios todo salió bien.
1: Pero fue bonito todo. A todos un abrazo, genial. Muchas gracias. Frase del día.
0: La frase del día. El agua sucia no impide que las plantas crezcan. Así que no permitas que las palabras negativas detengan tu proceso.
1: ¿Me la repite, por favor?
0: Por supuesto. El agua sucia no impide que las plantas crezcan. Así que no permitas que las palabras negativas detengan tu proceso.
1: Mire, alguna vez un discípulo llega donde su maestro. Uh-huh. Dice, maestro, ¿qué hago yo para vivir esta vida que me aburre? La gente tan difícil, la gente con tanto odio. La gente dispara balas con sus palabras. Uy. La gente habla mal de los demás. Hay muchas cosas malas. Y entonces, él dice, le hay que vivir como las flores. Uh-huh. ¿Como las flores? Sí, como las flores. Mira esos lirios, ¿conoce los lirios? Que son lindos y huelen rico los lirios.
0: ¿De dónde salen?
1: ¿Sabe
0: dónde?
1: Del estiércol.
0: ¿Quién lo creyera?
1: Ellos no sacan lo malo del estiércol, sacan los nutrientes.
0: Imagínate.
1: Y por eso son tan bonitos.
0: Vea, Sandrito.
1: Entonces, como dice la frase del día.
0: El agua sucia no impide que las plantas crezcan, así que no permitas que las palabras negativas detengan tu proceso.
1: Porque al final, ¿qué sabe? Nadie.

0: Las 6 de la mañana, 24 minutos. Bésame en las mañanas.
1: Y a través del 302-2729-949 son nuestros oyentes consentidos.
0: Buenos días.
2: Gracias, mis amores, por poner la canción que les pedí de Marcos. Mil gracias. Dios los bendiga.
1: Dios te bendiga también. Sí, es
0: por acá le envían a un oyente su gato. Dice que mi compañero mañanero mirando ardilla subir los árboles.
1: Ay, hermoso. Qué divino.
0: Bueno, no sé si que no se puede producir el video.
1: Ya vamos a mirar.
0: Bueno, gracias al oyente que nos envía. Vi que dice que nos quiere mucho. Buenos amores, San Antonio de Pereira.
1: Mira,
0: un abrazo.
1: Está haciendo frío allá.
0: Buenos días, Sandrito y Dayana. Por ahí me colocan la canción de Marcelo Cezán. Que dice por acá Natalia. Buenos días, un saludo muy especial desde Ipiales. Para pedirle saludo para mi hija Valentina. Y hoy está cumpliendo 8 años Valentina, y un oyente fiel de Bésame. Por favor, si me la saludan con el tema Cascabel de Juan de la Tomochi.
1: Listo, claro que sí.

Cascabel como un cascabel, 6:31 minutos. Esta melodía que están escuchando de fondo, gente linda, de la voz de Colombia, Bésame, nos presenta a nuestro invitado hoy especial, a Bésame en las mañanas. Dayana hoy nos sorprende con Dani.

0: Dani Cabuche, oye, en la voz de Colombia, bésame, Dayana.
1: Su estilo siempre estuvo, Sandrito de oyentes, muy cargado de sentimientos, como siempre, y las letras de amor y una voz melancólica que conectó rápidamente con toda la, con todo el público. Incluso lo demostró el año pasado que lo tuvimos presente en Reyes de la Balada 1.
0: Así fue.
1: Fue un tremendo momento, Sandrito, incluso con esta canción Enfermo de Amor en el escenario. ¿Lo recuerdas? Su recorrido musical comenzó cuando era muy joven en el barrio de Flores de Buenos Aires. Desde niño soñaba con grabar canciones y finalmente pues lo logró. Y hacerlo pues en los comienzos de los años 70 fue algo que de verdad dijo, empiezo mi carrera musical. Su primer disco fue Fácil de Querer, Difícil de Olvidar. Una figura pues, por ejemplo, que ya digamos con estas, con este disco que él grabó, fue inevitable decir, sí, tiene el romanticismo en su sangre y en su corazón. Sin embargo, pues la canción que realmente lo llevó al reconocimiento en el mundo entero fue Te Amo de Noche, Te Extraño de Día.
0: Que era un tema original de los Galos, ¿no?
1: Sí, y se convirtió pues realmente en un éxito enorme en las emisoras, Sandrito. Permaneció durante meses y meses entre las canciones más escuchadas y todavía sigue siendo muy escuchada, Sandrito, en las plataformas musicales. Hay una anécdota muy bonita. Y es que sobre Dani Cabuche, pese a alcanzar la fama internacional, siempre se mostró muy, pero muy cercano a la gente. Él maneja, digámoslo así, una sencillez, incluso en su vestimenta.
0: Total.
1: Y en el momento que nosotros compartimos la cena, esa noche, el año pasado, ya hace un año, el tiempo corre mucho.
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1: Se veía esa cercanía que le gusta tener con las personas. Esa humildad y ese agradecimiento, además, porque ellos saben de alguna manera que ese reconocimiento se lo deben al público. El público cuando acepta, sí, como cuando acepta una voz romántica, los hace grandes. Cuando una voz llega y dice no gusta, lastimosamente no avanza una carrera, pero él sabe y se agradece mucho a su público.

Justamente hablando de agradecimiento, en una entrevista radial él decía: me siento muy agradecido con la vida porque yo puedo dedicarme a lo que realmente amo, que es cantar. Y durante esa conversación incluso terminó cantando a capela para los oyentes que estaban ahí presentes, mientras recordaba historias de sus inicios musicales. Entonces iba cantando canciones, iba compartiendo historias.

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1: Muchas personas, mi querido Sandrito, contaban y le contaban a él que los temas que él siempre ha cantado los acompañó en reconciliaciones, incluso en despedidas o en amores imposibles. Y él acostumbraba a agradecer personalmente ese cariño, algo que fortaleció muchísimo ese vínculo con sus seguidores. Pues otro detalle interesante es que una de sus canciones, ¿Qué hay que hacer para olvidar?, me encanta esa canción, tuvo tanto impacto que llegó a ser utilizada como tema central de una telenovela en Globo en Brasil.
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2: Invitamos entonces a Dani Cabucci
1: que nos cante lindas canciones. Yo elijo esta, ¿Qué hay que hacer para olvidar? Y los oyentes, pues, que nos
2: elijan la siguiente.
1: Por favor.

Nuestros oyentes han elegido la siguiente canción de Dani Cabuche como invitado especial de esta mañana, siendo las 6:40 minutos. Por acá me dicen que Dios me perdone. La canción entonces es Y cuando estés con Él. Por acá tenemos esta canción bellísima, faltando 20 minutos para las 7 minutos.

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1: Buen día.
2: Buenos
1: Dayana,
2: días.
1: Sandrito.
2: ¿Cómo estás?
1: Maribel desde España.
2: ¿Cómo
1: están? Espero que hayan amanecido bien.
2: Gracias,
1: hermosa. Por favor, aprovechando que están con el programa de Dani Cabucci, que se la dedicaron a él hoy, me gustaría que me complacieran con Si te vas. A esa canción es triste, pero es bella esa canción. Gracias.
2: Si te vas, si te vas.
1: Bésame.
2: Un abrazo muy grande. Bueno, aprovechemos que tenemos espacio para otra canción entonces y así vamos finalizando esta hora. Son las 6:44 minutos. Si te vas, se me acaba la vida, canta Dani Cabucci en esta canción.
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0: Esas lindas canciones las escuchamos en La Voz de Colombia, USM Medellín. 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Ya son las 6:48 a.m.
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12: Son las 6:56 de la mañana. 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
12: Son las 7 en punto. 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

0: ese par de anillos para dos enamorados.
1: Qué canción tan bonita. Estábamos pendientes, Andrito, desde la hora anterior, a nuestros oyentes tan bellos que son pacientes. Mil gracias por esperar esas canciones que van solicitando.
0: Que tu actitud defina hoy tu día.
1: Eso sí. Uy, Sandrito, la actitud lo es todo. La verdad, sí.
0: Debe ser así, ¿no?
1: Sí.
0: Para no seguir viviendo como tiene que ser feliz, ¿no?
1: Sí. Y la actitud debe ser, mis hermosos oyentes, lo que va marcando el inicio de este día con mucho positivismo.
0: Y siempre para adelante, sin mirar hacia atrás.
1: Ah, sí.
0: Por eso el retrovisor es más pequeño que el parabrisas, ¿no? Porque si uno se queda mirando para atrás, se choca.
1: No, pues imagínate.
0: Se choca.
1: Ya nosotros ya no podemos cambiar lo que pasó.
0: Se ha hecho que seguir para adelante siempre.
1: Así es.
0: Recordemos que estamos acá, Dayana Gutiérrez, Sandro Alberto Muñoz, y ustedes los invitados más importantes. Lo que te dices cuando te equivocas va creando un circo que ilumina tu vida. Lo que te reclamas por los errores del pasado te lleva a no sentirte merecedor de la felicidad completa.
1: Uy, Sandrito.
0: Lo que te criticas en tu cuerpo nutre el rechazo de ti mismo.
1: Ay, ay, ay.
0: Cuando te hablas mal, liberas cortisol, poniéndote en estado de alerta, con efectos en un sistema inmune que se te va a dañar por completo. Al culparte, liberas adrenalina, generando tensión, alterando tu vida. Así que regresa tu consciente y perdónate.
1: Tremendo eso, Sandrito, muchas gracias.
0: No te critiques a ti misma ni a ti mismo.
1: Por favor.
0: Ya con los demás te vas y te sobra.
1: Nuestros oyentes, mi querido Sandrito, están en el 302-2729-949.
0: Buenos días.
2: Muy buenos días, Dayana o Sandro.
0: ¿Cómo buenos días. Estás?
2: Desde Noruega, Pilar Suárez, escuchando La Voz de Colombia. Bésame hoy con esa especial hora para Dani Cabuche. Quisiera escuchar Te Amo de Noche, Te Extraño de Día. Gracias, un bendecido día.
0: Buenos días.
3: Muy buenos días, La Voz de Colombia. Bésame, Sandrito, Dayanita, excelente jueves.
1: Un abrazote.
3: Declarado en bendiciones y sí, buenas vibras para ustedes y todos los que pertenecen a esta mesa de trabajo. Por acá nuevamente Alejandro reportando sintonía desde el barrio de Buenos Aires. Y quisiera programar la canción Cuestión de Piel de Ismael, por favor. Yo escucho La Voz de Colombia, Bésame, la emisora que llevo en mi corazón.
0: Hoy Fabián nos pide por acá que es El Amor de Verdad y He Tratado de Olvidarte de Sabu.
1: Sabu, listo.
0: Buenos días, 302-2729-94.
4: Dayana, buenos días, ¿cómo están?
1: Muy bien, ¿y tú?
4: Si me hace favor, me complacen a Marta Ríos, acá en el barrio Santa María Itagüí, con la canción Al Final La Vida Sigue Igual de Sandro. Listo. De parte de su amiga Edilma, La Voz de Colombia, Bésame.
0: Un abrazo a Edil, me gracias por escuchar La Voz de Colombia, Bésame. Sí, antes toda la gente me han pedido mucho la canción de Dani Cabuchi. Te extraño, te amo de noche y te extraño de día.
1: Claro, una su canción más importante, bueno, en su carrera musical, que lo dio a conocer entonces internacionalmente.
0: O sea que tenemos la oportunidad de escucharla entonces.
1: Por favor, Sandrito.
0: 7:07 minutos.

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1: Muy bien, 7:11 a.m, Juanes, el artista que le abrió las puertas a Colombia en el mundo, ¿qué pasará con él, Dayana?
2: Pues que regresa a su casa, a Sandrito, que es Medellín, y es una alegría porque va a ser este 14 de noviembre en el gran show inaugural en Daviarena. Vamos a cantar, vamos a vibrar juntos con todos los éxitos del hombre que hizo hablar en español pues al planeta entero. 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
1: Juanes estará pues aquí en Medellín. Han solicitado esta canción de Polo.
2: Sí.
1: Que es el último beso.
2: De una vez entonces.
1: Hasta ahora tendremos la tarea para hoy, el momento para llenar el espíritu como todas las mañanas, gente linda.

0: Yara Palacio dice: buenos días, voz de Colombia, besa. Espero que ustedes tengan un bendecido día.
1: ¿Me
0: podrían complacer con la canción de Camilo Sesto, donde estés con quien estés?
1: Claro.
0: Gracias, voz de Colombia, bésame. Con mucho gusto, ya ni más faltaba, ni porque estuviéramos enojados. Wilson desde muy temprano te saluda, ¿no? Wilson Sánchez.
1: Tan bello, sí, me envió
0: un videito de su puesto de trabajo.
2: Sí. Hola, un saludo a Yana Gutiérrez desde acá, desde Ibagué, trabajando

0: Colombia, bésame.
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2: Hola, mis amigos de La Voz de Colombia, sí. Muy buenos días, bendiciones. Mi nombre es Claudia, por favor, para que me complazcan con el disco de mi tocaya, Claudia de Colombia, que dice así: ya que no puedo decírtelo al oído, por la suerte cruel que nos separa, quiero decirte por medio de este canto que no puedo seguir sufriendo tanto. Tú me haces falta. Gracias. Un abracito. Yo escucho La Voz de Colombia. Bésame.
3: Tú me haces falta. Sí, sí, sí.
1: ¿Se llama así? Uh-huh. Bueno, el gusto de los oyentes, maravilloso, ¿no?
3: Uh-huh. Divinos. 7:16 a.m.

0: La 10, Dayana.
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0: 721.

0: Estamos recordando a Sabu en esta mañana con la voz de Colombia Mesa.
1: Gracias a nuestros oyentes que solicitan esas canciones tan hermosas a través del 302-2729-949.
0: Bueno, gente linda, llegó el momento entonces de la tarea primero. La tarea para hoy en la voz de Dayana Gutiérrez. Tarea.
1: Conócete más. Escribe en una hoja con qué actos te sientes más amado o amada para que empieces a identificar más fácil tu lenguaje de amor.
0: Tarea para hoy en la voz de Colombia, ¿ves? ¿Me la repite, Dayana, por favor?
1: Claro que sí. Lo que pasa, Sandrito, es que hay 5 lenguajes del amor.
0: Ajá.
1: Y uno muchas veces dice, ¿y cuál será el mío?
0: Correcto.
1: Entonces, para que ustedes puedan identificar cuál es la manera que ustedes más se sienten amados, van a escribir en una hoja con qué actos se sienten más amados, para que empieces a identificar más fácil tu lenguaje de amor. Hay lenguaje de amor que son palabras de afirmación. El otro lenguaje de amor es tiempo de calidad. El otro son los regalos. El cuarto son los actos de servicio. Y el quinto, los apapachos.
0: Muy necesarios, muy necesarios. Qué excelente, un excelente ejercicio de autoconocimiento. Escribir cómo te gustaría ser amado es una de las herramientas más poderosas para entender tus necesidades emocionales, establecer límites sanos y comunicarte mejor en tus relaciones.
1: Sí.
0: Usted decía que la forma de describirlo, ¿no?
1: Sí.
0: Hay que identificar tu lenguaje de amor. ¿Te sientes amado con palabras de afirmación?
1: Uh-huh.
0: ¿O tiempo de calidad?
1: Uh-huh.
0: ¿O regalos?
1: Exacto.
0: ¿Actos de servicio o contacto físico? Define qué acciones te hacen sentir valorado.
1: Esa es la parte para nosotros poder identificar con qué. Porque muchas veces decimos como que, ah, no, pues yo no sé, si a mí me dan un regalo yo soy feliz, pero si también comparten conmigo también soy feliz. Y uno como que tiene una brecha muy, muy amplia, Sandrito, en cuanto a esa parte de lenguajes de amor, pero ciertamente hay algo que más nos llama la atención.
0: Sí, claro, es de acuerdo.
1: Y para poder comunicarlo hay que conocernos más.
0: Primero nosotros mismos.
1: Sí.
0: Para ayudar a que los demás nos conozcan también. Mira, en vez de escribir quiero que me apoyen, en vez de escribir eso, prueba como me gusta que me escriban sin juzgar cuando tengo un mal día.
1: Tremendo, sí.
0: Cierto. Me siento amado cuando notan los pequeños detalles que me estresan y me ayudan.
1: Ay.
0: Y también hay que escribir de foto lo que no le gusta a uno.
1: Sandrich, es muy importante.
0: Para uno definir eso también.
1: Claro.
0: Cuando pasa eso, esa tremenda tarea que nos puso Dayana hoy de autoconocimiento, cuando usted encuentre eso, será el más feliz del mundo, ¿no?
1: Ay, divina esa canción, Sandrito.

0: Seremos el más feliz del mundo, según José José, en la voz de Colombia Besam, 7:36 a.m. 7:36.
1: Después de la tarea que ya compartimos junticos, obviamente llega este momento que siempre hemos esperado durante todos los días, de llenar el espíritu con el romance total de la voz de Colombia Besam y nuestro querido Sandro Alberto Muñoz.
0: Muy ligado a la tarea, Dayana.
1: A ver, Sandrito.
0: El árbol que no sabía quién era. Es una fábula oriental, incluso, sobre la importancia de conocernos en profundidad para valorarnos y poder sacar el máximo partido de nuestras virtudes. Pues una historia que les quiero contar, se llama así, el árbol que no sabía quién era. Había un jardín muy hermoso, repleto de árboles de todo tipo. Casi todos eran frutales los árboles. Había frondosas manzanas con deliciosas frutas rojas, melocotoneros con melocotones riquísimos. Habían peras, fresas. Estaba todo muy lindo allí. Todos los árboles crecían fuertes y sanos y daban una gran cantidad de frutos. Bueno, todos menos uno. Entre todos los frutales había un árbol que era un tronco ancho y ramas muy frondosas que no daban ningún fruto. Era un árbol robusto en cuyas ramas los pájaros construían sus nidos o no paraban de admirarlo, pero nadie no daba frutos. Ahí los árboles solamente estaban ahí quietos y ellos solamente llegaban los pájaros y colocaban ahí en sus ramas sus nidos. Este árbol, sin embargo, estaba muy triste, Dayana y oyentes. Estaba triste porque veía a todos sus compañeros presumir de sus frutos. Y él, sin embargo, no sabía por qué no era capaz de dar ninguno. El árbol, que no se ve quién era, amigo, le dijo el manzano. ¿Sabe qué le dijo el manzano?
1: ¿Qué le dijo?
0: Amigo, tal vez solo necesitas concentrarte. Ajá. Piensa que eres un manzano como yo y a ver si así consigues dar frutos. Pero el árbol, a pesar de sus esfuerzos, no conseguía dar manzanas. El mandarino dijo entonces, prueba con las mandarinas, que son más pequeñas, iguales porque las manzanas son demasiado grandes. Pero a pesar de todos sus esfuerzos, el árbol no consiguió dar mandarinas. Después el árbol intentó de todo, dar peras, melocotones, pero no podía. Un día, llegó un búho y se posó en sus ramas. Y como era un pájaro muy sabio, se dio cuenta del dolor del árbol y le dijo, dime árbol, ¿por qué estás triste? Dijo el búho, oh, es que no consigo dar frutos. Todos los demás árboles llenos de color y yo, mírame, no doy absolutamente nada. ¿De qué sirvo entonces? Yo creo, dijo el búho, que en realidad tu tristeza pasas porque pasas la vida intentando ser quien no eres. ¿Y quién soy yo? Sí, tal vez solo tengas ganas de escuchar tu voz interior. Como decía usted en la tarea, escribir. ¿Tu voz interior? Preguntó el árbol, mi voz interior. Todos tenemos una voz interior que nos habla, pero a veces estamos tan ocupados escuchando la voz de los demás que no somos capaces de escucharla. El búho se alejó volando, recordándole al árbol su consejo. Escucha tu voz interior, y llegó el búho. El árbol se quedó pensativo y decidió guardar silencio y dejar de escuchar a los demás árboles. Entonces consiguió oír un pensamiento que nacía en su interior. ¿Cómo quieres dar manzanas si no eres un manzano? ¿Cómo quieres dar mandarinas si no eres un mandarino? Tú eres un roble.
1: ¡Wow!
0: Amigo, un inmenso y bello roble. Uno de los árboles más admirados por los hombres. Es capaz de dar sombra cuando ellos lo necesitan, en los días de más calor. Y eres refugio de las aves, un hogar para muchos de ellas. Deberás sentirte orgulloso, porque muchos otros árboles darán cualquier cosa para tener su fortaleza. Muchos quisieran ser como tú. El árbol de pronto se sintió mucho mejor. Al fin sabía quién era y cuál era su misión. Y por supuesto nunca más intentó dar ninguna fruta. Moraleja de la historia. A veces nos sentimos desgraciados por intentar por ser como no somos o quien no somos. Y por supuesto nunca más van a lograrse felices. Escribiendo, como dice allá en una tarea, conócete a ti mismo y esfuérzate en quién quieres ser, en lugar de intentar ser como no eres. Y escribe cómo quieres que te hablen, cómo quieres que te respeten. Y vive la vida intensamente, Dayana y oyentes, porque la vida es así. Todos queremos vivir, a pesar de que hay que sufrir. Pero si nos concentramos y somos nosotros mismos, vamos a ser felices, gente linda.

bueno. Fúmate el pitillo, acábate esa copa y vámonos. O si no, desnudemos nuestro pensamiento como cada noche en nuestros cuerpos y afrontemos la realidad. Porque no somos nada más que eso, dos sombras que se unen por monotonía y rutina. Y la verdad es que al principio todo nos hacía reír y el mundo no nos importaba nada. Bebíamos el aire el uno del otro, no teníamos ni necesidad de hablar para comprendernos. Y es cierto que tú y yo éramos el fuego, que juntos íbamos inventándolo todo, creando el mundo a partir de nosotros, de nuestros ojos, de nuestra palabra. El día y la noche nos pertenecían.

adivinaste todos mis gustos y yo sabía tus secretos y caprichos. Ya conoces mi piel de memoria y yo la tuya, pero no. Nuestro interior ha quedado cerrado y oscuro como en silencio. Nos encontramos ahora el uno al lado del otro, de la misma manera que si tomáramos un café o fumáramos un cigarrillo. Somos dos marionetas haciendo todos los gestos que exige la comedia, agitando brazos y piernas, pero siempre en la oscuridad. Y es una lástima. Es una lástima que de tanto beso y de tanta caricia no nazca la luz ni esperanza de vida. Y luego, buenas noches, amor. Y al día siguiente, buenos días, amor. La rutina.

está llorando. Oh, no, no, por favor. Pero si yo no quería... Y realmente nos hacía falta explotar de alguna forma, no sé... Te juro que nunca esperé que esto pasara, ni que te pusieras así. Además, no era mi intención. Por Dios, no llores, no llores.

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5: En la voz de Colombia, Bésame, ya son las 7 de la mañana, 50 minutos.
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5: Escuchas la voz de Colombia, Bésame, son las 7 de la mañana, 53 minutos. 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
5: 7:56 en La Voz de Colombia, bésame, 7:56. 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
5: 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Son las 7:58.

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9: Son las 8 en punto. 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
16: 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Son las
10: 8:01.
16: ¿Sigues?
10: 8:02 ya.
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Porque al final, eso pasa, la vida sigue igual al final. Buenos días, que su jueves sea feliz, luminoso y bendecido por Dios. Feliz jueves, gente linda, no importa si fue ayer un mal día. Lo importante es que hoy tienes otro delante de ti para superarte. Feliz día. La vida es 10% lo que pasa y 90% cómo reaccionas. Bienvenido todo lo que sume. Bienvenido todo lo que sume. Que tengas un día lleno de paz y muchísima alegría. Estás escuchando La Voz de Colombia. Bésame, somos Dayana Gutiérrez, Sandro Alberto Muñoz.

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1: Tú me haces falta, decía Claudia de Colombia en esta canción. Una mañana que nos regala Dios, ya está saliendo el sol allá, ¿no?
2: Ya salió el rayito de sol delicioso para que aprovechen y para que se tomen el cafecito rico, rico.
1: Qué bonito lo que dicen los oyentes. A la Paclay dices que buenos días. Existen tiendas donde escuchamos la voz de Colombia, Bésame.
2: Lindos.
1: Y hay un silencio cuando Sandro cuenta sus historias y los clientes se quedan callados, escuchándolo. Y cuando él termina, todos opinan acerca de eso.
2: Me encanta.
1: Se llama empatía, con una voz que nos transporta.
2: Divinos.
1: Qué bonito mensaje, ¿no? De Alba Gladys, ¿no?
2: Ay, eso es muy lindo, de verdad. Gracias por...
1: un mensaje maravilloso.
2: Recibir ese mensaje de nuestro querido Sandrito, que todos los días nos sorprende además con esas lindas reflexiones.
1: Gracias por hacer parte de la familia, ¿no?
2: Sin duda.
1: Como dice el fotógrafo, sonría y levante la cara. Sonríe y levante la cara. Buenos días. Hola, voz de Colombia. Mi nombre es Sandra Bedoya y poseo los 5 lenguajes del amor.
2: ¿Ah, sí?
1: Tiempo de calidad, palabras de afirmación, actitud de servicio, contacto físico, regalos, y eso mucha gente no lo entiende.
2: Es verdad.
1: Tiene que conectar a la gente, ¿no?
2: Lo importante.
1: Está hablando de la tarea y hablando de la reflexión.
2: Así es, mi Sandrito.
1: Tiempo de calidad, palabras de afirmación, actitud de servicio, contacto físico, que es demasiado importante.
2: Demasiado.
1: Regalos, y eso mucha gente no lo entiende. Tiene toda la razón, la gente no pasa desapercibida. Buenos días.
3: Buen día, Dayanita, Sandrito, y el equipo de Colombia. Son excelentes, bendiciones.
1: Un abrazo.
3: Gracias por la alcahuetería con nosotros. Son tan amables. Quiero escuchar El Sol Nace Para Todos.
1: El Sol Nace Para Todos.
3: De Sergio Denis. Por muy tristes, muy cabizbajos, muy angustiados que estemos, Dios es grande y a todos nos premia con cosas lindas y maravillosas.
1: Claro.
3: Los quiero y los bendiga.
1: Me gustó lo de la foto, ¿no?
2: Sí.
1: Sonríe, levante la cara.
2: Sonríe, levante la cara.
1: Buenos días desde Saludo, Barbosa. Un saludo a mis compañeras de trabajo en la Notaría Única de Barbosa, Antioquia.
2: Abrazotes.
1: La voz de Colombia a todos ellos, un abrazo.
2: Hay muchos mensajitos por acá, a ver qué nos dice Fernando Zapata. Hola, bueno, muy buenos días. Voy a hacer el favor con la canción Tú con Él. Muchas gracias.
1: Aquí dice un oyente, por favor, regálenme un abrazo. No sabemos si es el último. Allá sí que lo sentí, ¿no?
2: Uy, Sandrito.
1: No sabe estas cosas.
2: No nos diga eso.
1: El Sol Nace Para Todos.
2: Oye,
1: Carlos Cerato.

0: Bueno, porque vivir, el mismo vivir, gente linda, es como un sol de oro.
1: Como dice su Sandrito.
0: Vivir es un sol de oro, el poder vivir.
1: Es el regalo. La vida es el regalo.
0: No puede dejar que se apague ese sol, ¿no?
1: Bonito.
0: 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Escuchamos oyentes a las 8:14 de allá.
1: 302-2729-949. Buenos días. Hola.
2: La Voz de Colombia, bésame, buenos días, Andrito y Dayana, Dios me los bendiga, siempre escuchándolos desde por la mañana, para pedir una canción de Saúl, es el amor de verdad, Dios los bendiga.
1: Ya sonó hace un ratico.
0: Ya esa canción sonó hace un momentico. Buenos días, soy Marixa de Puerto Berrío, trabaja y pone la canción Seguiré mi camino de Julio Iglesias.
1: Claro.
0: Yo escucho La Voz de Colombia, bésame.
3: Hola, desde aquí, desde el municipio de Fredonia, con Eugenio. Les deseo un lindo y maravilloso día. Y me gustaría escuchar de Silvana Di Lorenzo, Me muero por estar contigo y locuras tengo de ti. Yo escucho 94.9, La Voz de Colombia, bésame.
0: Hola Dayana y Sandrito.
1: ¿Qué más?
0: Buenos días, les agradezco demasiado su compañía diaria. Un abrazo para ustedes dos y todos los locutores de esta maravillosa emisora. Feliz día a todos los oyentes. Isa.

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Avanza la mañana con la voz de Colombia, Bésame Medellín. Hace un ratico les había anunciado esta canción, les habíamos anunciado esta canción de José José, Insaciable Amante. 8 de la mañana, 23 minutos, ya venimos con noticias de salud. Ojos

0: Que el sol de hoy ilumine tu camino y te traiga muchas bendiciones. Sí. Feliz viernes, Diana. Le pido disculpas.
1: Feliz jueves.
0: Por haber estado ayer ahí en la reunión, pero mire que es cosa de la vida, ¿no? Te ofrezco disculpas, ¿oye?
1: Públicas.
0: Públicas incluso, ¿eh? A propósito de públicas y amigos maravillosos, porque tengo amigos maravillosos en la vida, entre ellos al señor Rodolfo Lara. Uh-huh. 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
0: 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Don Rodolfo, buenos días.
2: Muy buenos días, Sandro, Dayana, y faltó contar el resto de lo de la limpieza de las gafas, ¿no?
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2: con la camisa.
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0: Don Rodolfo, al menos guárdeme una. Don Rodolfo, ¿cómo se le ocurre usted contar esa parte? Qué pena con los oyentes.
2: Las públicas, aquí todo es público.
0: Bueno, señor.
1: Bienvenido, don Rodolfo Lara.
2: Muchísimas gracias, Dayana. 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
0: 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Lo queremos mucho, muchas gracias por estar aquí en La Voz de Colombia. Beso.
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2: Y de La Voz de Colombia.
1: Bésame.

0: Muy bien, gente linda, voz de Colombia, bésame. Después de la siguiente canción que también estamos debiendo de Silvana y Lorenzo, mañana vendrán
1: los tips de Diana.
0: Así que
1: pilas, pues.
0: Pilas, pues, ojo con eso.
1: Ojo con eso.

0: Era Silvana Di Lorenzo, aquí en La Voz de Colombia. A veces me dice que locuras tengo de ti. Y que me muero por estar contigo, Silvana Di Lorenzo.
1: Canciones muy lindas, programadas por ustedes.
0: Llegó el momento en La Voz de Colombia, bésame de...
1: Los tips de Dayan en este jueves.
0: Tan esperados por los oyentes, además.
1: Porque resulta que vamos a hablar de esas cositas
0: yo
1: que
0: hoy
1: tenemos.
0: 28 de mayo.
1: ¿Cómo te parece? ¿En qué momento?
0: Dios mío,
1: güey. Ya se está asomando junio. Ya por ahí está diciendo buenas.
0: Sí, está tocando la puerta.
1: Sandrita, hoy en los tips de Dayan y mis hermosos oyentes vamos a hablar de esas cosas que tenemos en el hogar que utilizamos mal sin saber.
0: ¿Cómo así?
1: Varias cositas.
0: Cosas que tenemos en el hogar que utilizamos mal.
1: Sin saber.
0: Dios mío, qué susto.
1: No, Sandrito, no hay de qué asustarse. Hoy vamos a aprender cosas nuevas. No limpiar la parte trasera de la nevera hace que el polvo pueda hacer que consuma mucha más energía.
0: Ve.
1: Por eso es tan importante.
0: Y uno casi no arrima por allá.
1: No, uno casi no se asoma por allá. Desde que la nevera enfríe, no hay por qué mirar ninguna parte de atrás.
0: Dios, sí.
1: Eso es muy triste, pero sí, la parte de atrás de la nevera, cuando no la limpiamos, se acumula el polvo y esto hace que consuma más la energía. Ay, ¿por qué me están llegando los servicios tan caros?
0: Dios,
1: ¿cómo tendrás la nevera también que está ayudando a que esa energía suba? Segundo tip y dato curioso que a veces no sabemos que lo estamos utilizando de mala manera. Poner demasiada comida en la nevera, el aire frío no circula bien y algunos alimentos duran menos. Si usted sabe que no se va a comer ese poquito, ¿para qué lo va a guardar en la nevera?
0: Le guardo comida, guarda pesares.
1: Dicho a mi mamá, y tiene toda la razón. David Montoya y yo somos testigos de algo que nos pasó la semana, hace unos días.
0: Se pusieron a guardar arroz con leche y no le encontré.
1: La mazamorra.
0: La mazamorra,
1: y entonces yo le dije a
0: Sandro. Eso demuestra que no fue Sandro. Está hablando de otra cosa que no era.
1: No. Yo, David, el que guarda comida, guarda pesares.
0: ¿Ya?
1: También vamos a hablar de este tercer tip que no sabemos que utilizamos bien. Llenar demasiado la lavadora no hace que usted de realmente, bueno, usted dirá, bueno, termino más rápido de lavar todo esto que tengo represado, pero ¿qué pasa? La ropa no se lava bien. Y el electrodoméstico, la lavadora, se esfuerza mucho más. Puede ocasionar el daño del electrodoméstico.
0: O sea, que no hay que llenarlo todo.
1: No la sobrecargue. Haga las tandas como deben ser de la ropa, separe por colores, y usted sabe que así las va a sacar bien limpiecitas, oliendo rico, y que le va a durar más la lavadora.
0: Claro.
1: Otro tip, el papel aluminio. Un lado no calienta más que el otro. Ambos funcionan prácticamente igual en la cocina doméstica. Yo he escuchado que dicen, el lado brillante, ese lado brillante va para afuera.
0: Ah, eso lo dicen a uno.
1: Y realmente no afecta. El orden de, ¿cómo es que el orden de los factores no altera el resultado?
0: Me imagino.
1: Y vamos a hablar también de cómo la esponja de la cocina es tan importante, porque si no se cambia o se desinfecta seguido, puede acumular incluso más bacterias que el mismo baño. Y con esa esponjilla, mis hermosos oyentes, lavamos las cucharas, los cuchillos, los platos. Y hablando de cocina, por acá hay una parte que me sorprendió mucho, bueno, las tablas de picar. Ustedes sí tienen una tabla diferente para las verduras y otra para las carnes, porque el uso de la misma tabla puede contaminar los alimentos, así las laves.
0: Pues yo tengo la tabla para todo. No, Dios mío, bendito.
1: Sí, bien, yo le dije a Sandrito que vamos a aprender algo hoy.
0: No, muchísimo.
1: Muchísimo.
0: En cuanto a el hogar, no, con sus electrodomésticos, el cotidiano diario, que uno no cae en cuenta, no, pero la nevera.
1: No, la nevera ahí acumulando polvito y uno por allá no se asoma.
0: Dios mío.
1: Los tips de Dayan en este jueves 28 de mayo, con todo el amor, son las cositas que uno utiliza en el hogar y que no sabe que las está utilizando mal.
0: Muchas gracias, Dayan.
1: Con todo el amor.
0: ¿Sabes por qué también pensé en esa fecha del 28 de mayo?
1: ¿Por qué?
0: Dije, uy, 28 de mayo. Porque hoy recordamos un natalicio de la música romántica.
1: Sí. Sandrito, claro.
0: Un día como hoy, del año 1938, nació Leonardo Fabio.
1: Me encanta.
0: Cierto.
1: Uy, sí.
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0: Los recuerdos no abrazan, los recuerdos no besan, ¿no? Las más lindas canciones de Leonardo Fabio. Los recuerdos no sirven de nada si no estás aquí, dice.
1: Recordando su natalicio, Sandrito, o sea que quiere decir que ya está como invitado en el especial del domingo que vamos a tener
0: un invitadísimo este artista que nació y creció contigo aquí en La Voz de Colombia. A veces me quisiste servido tuve la oportunidad de conversar muchas ocasiones con él y era una persona muy profesional, ser humano muy, digamos así, estricto en sus cosas.
1: Disciplinado, me imagino.
0: Donde decía la importancia del sentimiento.
1: Sí.
0: Del afecto, del sentimiento y de las personas que están alrededor, que deben de siempre ser muy importantes para uno.
1: Lo importante, Sandrito, de su unión en la carrera que él tuvo, que fue como director también, director de cine, y bueno, ya irse también por el lado de la música, él actuaba con la voz, él actuaba claro, con la
0: como
1: voz.
0: Como era actor y director de cine.
1: Total.
0: Pues sabía cómo se sentía en cada canción, de manera que uno se sentía identificado de inmediato también, sí, con cada una de sus letras.
1: Y él se dejó sorprender por la vida, Sandrito, hay que decirlo, porque él, digamos que tenía como segunda opción la música, cantar. El principal, la principal como carrera que él tenía era como actor y director de cine, y realmente como músico, como cantante, fue un gran maestro, Sandrito.
0: Maestro, y en persona también. Hablemos de Fenavil, ahora nombre de Fenavil, ¿no?
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0: Gente linda, 8:49 minutos.
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1: Ocho de la mañana, 53 minutos.
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1: 8:54 minutos en La Voz de Colombia. 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
20: 9:03 en la voz de Colombia. 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
3: 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Bésame, son las
4: 9 de la mañana en Colombia, 4 minutos.
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0: no debo pensar en ti, dice Nino Bravo en esta canción. Con letra, melodía e interpretación, no debo pensar en ti. 9:08, quizás vamos ya a Mari Willis, Dayana Gutiérrez, Sandro Alberto Muñoz. Mari, buenos días.
1: Feliz mañana, feliz jueves, ¿cómo vamos? Dayana, Sandrito y a toda nuestra familia, bésame, qué lindos todos.
2: Hoy sí es jueves.
1: Hoy es jueves, sí señores, hoy es jueves.
0: Hoy es jueves.
1: Hoy es juete. Hoy es juete. Hoy es con este jueves.
0: Por decir panina, dije panina. Ahora por decir jueves, digo juete.
1: Esa es una fusión entre jueves y TBT.
0: Ajá. Eso le iba a decir, que jueves con J de jamás olvidar las cosas buenas que del pasado.
1: Eso, ay, sí. Jueves de TBT, hace 8 días tuvimos un TBT bien lindo y fue lo más antiguo que había en la casa.
0: Mari, buenos días.
1: Uh-huh. Feliz mañana, ¿cómo vamos? No he traído el tinto, ya voy por el tinto. Pero antes.
2: Echó al agua solita.
1: Pero antes, no, es que yo lo yo hago no antes de él.
0: Yo, sí, sí, sí, mejor. Yo no dije nada.
1: Yo me hago el autobullying antes de que suceda. Yo no dije lo nada. Inevitable. Pero ya voy a ir por
0: y
1: el
0: y sin embargo, hoy tan buena gente que ayer me dijo el médico que un solo tinto en la mañana. Dije yo, el tinto de Mari.
1: Sí.
0: Queda el tinto
1: sí.
0: de Mari.
1: Ah, bueno.
2: Uno solo.
1: Uno solito.
0: El tinto de Mari.
1: Listo, entonces ya voy a ir por ese tinto para cumplir con ese compromiso médico también. Un solo tinto en la mañana.
0: Pero
1: y
0: vamos Mari, a...
2: Y el resto
0: hoy,
2: aromática.
0: Y hoy sí, demoradito y el resto aromática.
1: Listo, entonces vamos por tinto y ahorita más tarde.
0: 9:09, tema de TVT hoy, que bésame en la mañana, Mari.
1: Su juego favorito cuando era pequeñito. No habían celulares.
2: La mejor infancia.
1: Entonces por eso me encanta, porque no habían celulares. No había nada más que una pelota, un catapis, una botella, los amigos. Era una tiza en el piso, una turra que llamábamos pedazos de ladrillo.
0: ¿Una qué?
1: Y una turra. Y ahí calcábamos pedacitos de como de adobe, pues de ladrillo. Y ahí dibujaba uno en la golosa o la escuela.
0: Ah, yo jugaba también eso, sí.
1: Eso.
0: La golosa.
1: Entonces, su juego favorito cuando era niño o niña. Tengo muchos. Bueno, aparte de las muñecas, pues, pero los juegos callejeros.
2: Ah, bueno, importante esa claridad, porque uno
1: juegos
2: dice... Pues,
1: en la callejeros, casa, juegos callejeros, juegos callejeros. Dentro de juegos callejeros aplica la comitiva también.
2: Ay,
1: porque esa era los viernes por la tarde.
2: Claro.
0: Esa era muy buena.
1: Uf, esa era buenísima. Iba a sacar dos papitas.
2: Ese huevo escurriendo. Pero sabía muy rico.
1: Entonces, juegos callejeros favoritos cuando éramos niños. Por aquí nos dicen, Jenica de una vez dijo, jaja, Tintín corre, corre.
2: Ay,
1: no diga la dirección para que no se den.
2: ¿Cuál es el tuyo, Mari?

0: ¿Sabes qué era mi juego preferido de chiquito?
1: ¿Cuál, Sandrita?
0: Cantar canciones infantiles.
1: Ese era muy bueno. Capicuentos. Con una ruana
0: de lana. Pero me gustaba mucho jugar a Arrancayucas.
1: Ese era muy bueno, sino que es que se dejaba mucho adolorido.
0: No, además, no. Cuando le tocaba detrás de una chica.
2: Ah, pero por eso era.
1: A mí me gustaba el Jamie, que era armar la torre con las piedritas.
0: Arrancayucas, cuando era pegado.
1: Sandrito, no.
2: Pero Jamie no es el niño de Cero contra Pulsero.
1: No, Cero contra Pulsero es otro.
2: Ese era el preferido mío, que yo sí me iba con todas.
1: Juan Bruno, dos, tres, brinca. Yo también jugaba ese.
0: Jugar a la llanta.
1: Llanta con palito.
2: Ah, sí. No,
1: ese me gustaba. A mí me gustaba era cartón con vela por debajo. Y en Manrique San Pablo hay una loma, los que están por ese lado. Es la 101, esa loma es larga. Y por ahí nos lanzamos.
2: No hay quien frene.
0: Carros
2: con
0: rodillos.
1: En cartón con vela por debajo.
0: Yo me lanzaba en carros de rodillos.
1: Pero Sandrito, tan extremo.
0: Que ahí está debajo de los buses.
1: No, Sandrito. O sea, antes no estamos vivos porque Dios.
2: Pero Dios mío.
0: ¿Cuál es el preferido, Dayana?
2: No, yo jugaba mucho Cero contra Pulsero. Una vez me descompuse el meñique.
0: ¿Qué es Cero contra Pulsero?
2: Ay, es uno de los niños se hace así como que...
1: Se acurruca.
2: Sí, se acurruca, entonces
1: pasa por encima.
2: Como que queda como una mesita.
1: Y uno salta como...
2: Entonces uno se va cogiendo impulso desde atrás y tan, tan, tan. Y cuando llegan de él, ponen las manos en la espalda de él y usted pega el brinco y...
0: No, pero eso
2: con
0: también
2: las piernitas al
1: lado.
0: Ese también, era peligroso.
1: Ese sí lo jugaba bastante también. Sí, un poquito. Pero me gustaba más Jamie.
2: Pero ahorita que Mari menciona lo del cartoncito, yo no le añadía la vela porque eso es jabón. Eso no,
1: pero es que
2: cosa.
1: La 101 es una loma en rieles. Entonces tiene. Entonces
2: bueno,
1: es rieles.
2: Un
1: bueno, en este momento ya no. Pero en ese momento, en los años 90, era en rieles. Entonces no deslizaba tan full.
2: Yo, un tío vivía en una parte donde había como una montañita chiquitica, y entonces mis primitos y esta personita, ¿quién tiene una caja? Desarmamos una caja y nos íbamos todos a deslizarnos en esa montañita, pero a dar como fuera contra ese muro, tac, y vuelve y sube y vuelve y baja.
0: Yo era con chucha, me gustaba mucho mi chucha congelada.
1: Ay, esa
2: también. Ay, no me acordaba de ese.
0: Hola, muchachos, buen día para el señor Sandro, bendecido día, fuegos callejeros que me gustaba mucho. Era el ponchado o el bate, bendiciones.
1: Ponchado era bueno.
2: Sí.
1: Muy bueno.
2: Uy, pero le dan duro.
0: Oiga, otra habla por aquí de la pelota envenenada.
1: Pelota envenenada. ¿Ese era cómo era pelota envenenada?
2: Sí, ¿esa cuál era?
0: Yo no
2: ¿Será
0: sé.
2: Que era igual al ponchado? Hay muchos juegos que son iguales, pero diferente, los bautizan diferente.
0: O hay otro bueno, era el pico botella.
1: ¡Ojo!
2: Ojo. Pero usted, ¿cuántos años tenía usted, Sandrito, cuando jugaba eso?
0: Yo por ahí 11, 10, 9, 11 años.
2: ¡Sandrita de María!
0: Y una arrojando que esa botella quedara para donde uno y para la chica. Que le gustaba.
1: ¿Y sabe qué otro? Gallina ciega.
2: Ay,
1: era súper chévere. Ese lo juego con mis hijos todavía.
0: Hola, buenos días, dice Jenny Quisano. Allá usted y yo la de Jenny, ¿cierto?
1: Es Jenica.
0: ¿Chucha americana?
1: No. Ella dijo que...
2: Chucha americana.
0: Jenny, chucha americana. Me gustaba la colombiana.
3: Uy, Dios mío, volviendo a esos tiempos, santo Dios, agradecerle a Dios y a la vida que no estamos inválidos, por Dios bendito, que no estamos sin columna. Tóngora, por Dios, un juego extremadamente fuerte. Cero contra Pulsero, Jamie, Golosa, Botetarro, juegos espectaculares de la niñez con todos los compañeros de la cuadra.
0: Buenos días para mí, Sandrillo, toda la mesa de trabajo. Hola, mi juego favorito, dice Rosalba, cuando era niña era la golosa y el columpio. Feliz día, un abracito para todos. Rosita Maya, Dios me lo bendiga.
1: Rosita hermosa, un abracito.
2: Abrazotes gigantes.
0: Dice que es el mismo ponchado, sí.
1: Ah, el mismo ponchado.
0: ¿Qué más cambia el nombre?
1: Pelota envenenada, es el mismo ponchado.
0: Fabián dice que le gustaba jugar catapis.
1: También, no, doble rebote después de cogerlas todas.
0: El pañuelito era bueno.
1: Uf. Los tres, con ayuda de los cinco.
2: Sí.
0: El pañuelito era muy bueno.
3: Uy, Dios mío, volviendo a esos tiempos, santo Dios, agradecerle a Dios.
4: Hola, muy buenos días.
2: ¿Cómo estás?
4: ¿Cómo amanecen?
2: Bien, ¿y tú?
4: Mi juego favorito de niña era el ponchao y borracho y policía. Par borracho y policía. Bueno, que esté muy bien. Y en la casa o en la acera, el catapis.
0: Otra cosa era bonita, jugar a las escondidas, ¿no?
1: Chévere.
2: Sí, muy
5: buenos días, la chucha americana. Colombia, bésame, ¿sí? Niñas. Muy buenos días, sí. Sandrito. Muy buenos días. Que Dios los bendiga. Bendecido día.
1: Un componente adicional.
5: Ay, yo ya estoy grandecita.

0: te gustará.
1: Muy bien.
0: Hoy te voy a contar.
1: Otro feo que la gente recuerda mucho de doña Ana María es la gallinita ciega que decía Mario ahorita, ¿no?
2: Sí.
1: Que a un niño se le tapaban los ojos con un pañuelo y se le daba vueltas. Y luego debe orientarse y atrapar a alguno de sus compañeros, reconociéndolo solo mediante el tacto.
2: El mareo de tu vida.
1: Eso era, salió lo todo mareado, ¿no?
2: Uy, no, no, no, eso es impresionante.
1: Dice, buenos días, ajá, tun, tun, corre, corre.
2: Ay, sí, ese era
1: Muchachas al lazo, ¿también usted jugó ese?
2: ¿Cuál?
1: El corre, corre.
2: El tintín corre, corre.
1: O brincar la cuerda, ¿no?
2: Ah, sí, el de la cuerda lo jugué más que el tintín porque me daba como susto que un adulto saliera a regañarme, que me pillara.
1: ¿Usted jugó a la cuerda, Mari, también?
2: Sí.
1: Y bueno, chucha. Carro de rodillos, sí. Esquiolita, ¿recuerdan?
3: Chucha americana.
1: Sí, otro que dice por acá es Simón Dice.
3: Ay, sí.
1: Simón dice traiga, todos brincan.
3: Traigan un cordón.
1: Simón dice, Mari trae tinto.
3: Y ya fui. Ya, ahora Simón sí. Dijo y yo ya fui.
1: Simón dice.
3: Había otro cuando uno jugaba al lazo y uno saltaba. Ay, agua, sal y limón y pique. Y empezaba eso
1: ese
3: rápido.
1: Ese pique. Pum, uy, Dios mío. Así que me enredé yo con esta bola que tenía ese gordura de la barriga.
2: Ay, mi dandito.
1: Yo brincando pique, pique.
2: Hay un dato que Mari nos iba a compartir hace un instante que tiene que
1: gracias
2: ver.
1: Gracias por recordármelo. ¿Cómo es que la chucha americana?
3: La chucha americana consiste en dos puntos. Abro comillas. Al que encuentran, se besa con el que lo encontró.
1: ¿Y tú jugabas mucho
3: ese
1: chucha
3: no me
1: americana?
3: Tocó, no jugaba. Pero sí jugaba.
1: ¿Pero sí jugabas?
3: Sí.
1: ¿Y a quién le llegaste a dar besos? ¿No recuerdas?
3: No, los amiguitos.
2: Ay, no, pero ve.
3: Pero no, pues es que no era muy común porque siempre yo era como, ay, no, ese no.
1: Ah, sí.
3: No, no me gusta.
2: Escogía.
3: Toma.
1: Dios mío, buenos días.
4: Sí,
2: los niños.
4: Buenos días, Tomás. Espero que tengan un excelente y maravilloso día. Les hablo desde Mosquera, Cundinamarca. Siempre sintonizada con la emisora. Los admiro, me encanta la actitud tan chévere que tienen todos los días y quiero participar en la dinámica. Para mí el juego preferido de niña era chicle americano. Me la gozaba, mejor dicho. Para mí me la podía llevar toda la tarde jugando chicle americano.
3: Chicle, pero yo creo que ese era con lazo, pero no era saltando, sino que era hacia
1: abajo.
3: Yo
1: tenía un juego con chicle.
3: Chicle, y no saltaba.
1: Yo hacía uno con el chicle. Que era dejarlo pegadito en el tiembre de las casas.
3: No, Sandrito.
2: No, Dios.
3: Oiga, Sandrito era tremendo.
2: Era tremendo.

0: Yo pensé que yo había callejeado, pero
1: y salen
0: Sandrito
1: corriendo. Sí, pues yo no elegí a quién dar el beso.
0: Ah, pero Sandrito, si es verdad.
1: Bueno, buenos días.
2: Hola, buenos días,
1: bésame. A mí sí me
2: Sandrito,
1: que no.
2: Me acuerdo de un juego que era, dizque las fruticas, vendiendo frutas. Entonces uno se currucaba y ponía las manos debajo de las piernas y cuando el comprador pedía la fruta, entonces a uno lo mecían. Si la mano a uno se le zafaba, entonces esa fruta no servía.
1: Esa fruta no sirvió.
0: ¡Ay! A que te coge el ratón.
1: A que te no coge. Ese gato no sirvió. Ese. El gato sí sirvió.
0: Ese gato sí sirvió.
1: Sandro, el cinturón, que era que uno encontraba el cinturón, salía a pegarle
0: a
1: todo el mundo.
0: Correa, sí señor. Ay, no. Mis primitos jugaban más pesados.
1: ¿Tú también jugabas con
0: eso? No, mis primitos.
1: Esa es la chucha americana, no más para
0: no, un momento.
3: Muy
0: yo...
3: buenos días, señora. Bésame con Uweimar Guerra desde Salgar, Antioquia. Yo me acuerdo que en la vereda donde vivía o vivo ahora, que estábamos niños, habíamos un grupito grandecito de niños. Uh-huh. Entonces, me acuerdo que hagamos unas pistolitas, unos revólveres de con tablita, y nos quedaba pues como unas pistolitas, y me acuerdo pues que nos poníamos a jugar que es que pistoleros, y eso nos tirábamos por los cabezales abajo.
0: Ay,
3: por esos rastrojeros, y llegábamos a la casa por las tardes que no sabía de qué color era la ropa. Bueno, un feliz día, que mi Dios los bendiga.
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1: Negris dice, ja, ja, ja. Me recuerdo una risa por allí. Está muy divertida la dinámica.
6: Buenos días, Andrito, Dayana, un saludo para toda la mesa de trabajo de la Voz de Colombia. Bésame. Pues a ver, ya tengo 49 años y yo recuerdo mucho cuando jugábamos botetarro. Me gustaba mucho Pañuelito, Chucha Americana, Jamie, Tintín Corre Corre. Unas experiencias maravillosas.
0: Sí.
6: Que los chicos de ahora se pierden. Total. Qué rico fuera volver a recuperar esos juegos.
0: Nosotros estamos.
6: Esos momentos.
1: Vamos a hacerlo
6: de compinchería con los amigos, contando historias, sentados en las aceras.
0: Me encanta.
7: Yo voy.
6: Sí. Todo era muy divertido.
1: Enseñarles juegos que ni conocen.
6: Bueno, ahí les dejo mi experiencia de mi niñez. Dios los bendiga.
1: Sandrito.
6: Escucho Voz de Colombia. Bésame.
1: ¿Tú una vez?
4: Ah, ok. A mí me gustaba mucho también montar triciclo, el amotico que normalmente se conoce mucho en las familias. Pero una vez una prima y yo, se les ocurrió la gran idea de creativas ellas, de que ella se montaba en el sillín normal del triciclo y Dayanita se montaba en el manubrio del triciclo.
0: Y se cayó.
4: Y, mejor dicho, por una loma, pero la loma. Entonces, cuando ya iba en la mitad de la loma, yo dije, ¿yo qué hice? ¿Y yo qué estoy haciendo aquí? Y lo que hice fue tirarme del triciclo y nos volcamos, y el triciclo fue a dar con unos palos que estaban prearrinconados y se me enterró en una pierna.
0: No nos vayamos muy lejos. Mire, yo aquí tengo una cicatriz en el mentón.
4: Ay,
0: porque la señorita
4: no.
0: Mari Willis, en un triciclo, en una loma,
4: ¿vio?
0: Empezó a dar pedal hacia abajo y se volcó el triciclo con él.
4: Dele que dele.
0: Mari Willis se abrió todo el mentón, y cuando hay veces estoy quemadita del sol o algo, se brota la cicatriz.
4: Claro.
0: Aquí en todo el mentón está.
4: No.
0: Heridas de guerra.
1: Sandrito, me hiciste reír demasiado con lo del chicle en el timbre. Porque me recordaste mi infancia.
0: Claro, también lo hacía.
1: Qué ya, recuerdos.
0: Por aquí nos dice Sandrito, Dayana Mari, saludo muy especial para todos. Jugaremos en el bosque mientras el lobo está.
1: Lo estoy apenas acostando. Y los mejores recuerdos de una noche.
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0: los mejores recuerdos de una noche. Y con los oyentes recordando esos juegos de infantiles que nos hacían divertir tanto. Y que sería bueno que la Voz de Colombia, bésame con emisora de familia, buscáramos un parque grande. Uh-huh. Donde invitáramos a los niños a enseñarles esos juegos que nos tocaron a nosotros.
1: Me encanta.
2: Me sumo.
1: Sí, nos apuntamos, Andrés.
2: Me encanta.
0: Hoy, Mari, me volviste a mi niñez. Jugué hasta mis 16 años y jugué todo lo que ustedes han mencionado.
1: Ay, qué lindo.
0: Ya los oyentes.
2: Yo le enseñé a mis hijos a jugar stop, de ese que es con países, que es en el piso una rondita con tiza, lo hacíamos, pues. Ajá. Y empiezan a escribir los países y empieza con una pelota, pero es que no me acuerdo bien en este momento cómo era. Y ese es muy chévere. Tengo que decirle a mi hija que me acuerde, porque ya no me acuerdo.
0: Ajá. Otro juego es el trompo.
1: También. Ay, yo nunca las aprendí. Canicas.
0: Nunca jugué el trompo.
2: No aprendí.
1: No,
0: cuando quiera le enseño a tirar el trompo. Sí. Hasta en la uña me lo pongo.
2: Ah, yo coloco
0: bailar el trompo en la uña.
2: Yo jugaba yo-yo.
0: También jugué sí. Yo-yo.
2: Pero sí. Trompo nunca pude.
0: ¿No?
1: Y el hula-hula.
0: Ah, sí.
2: Sí, también. Ese también.
1: Que no se caiga.
2: También.
0: Ahí donde me ven también, Lisa Lula.
1: ¡Dios!
0: Buenos días.
3: Buenos días. Nunca había muchas bendiciones para todos. Que tengan un lindo día. Muchas bendiciones. Yo recuerdo mucho de los juegos de mi infancia. La pelota envenenada. Que era hacer unos huequitos en la tierra. Y tiraba uno una pelota. Uh-huh. Y al que le cayera la pelota en el huequito de él, tenía que salir a poncharlo. Y cuando ajustara 5 o 10 bolitas, 10 piedritas ponchadas, entonces le ponían una penitencia. Que tengan un buen día y los quiero mucho.
2: Un abrazo.
0: Se han visto la Vuelta a Colombia con las tapas de la gaseosa. Yo no sé, no me acuerdo.
2: La Vuelta a Colombia.
0: Es que el agua de Sinola tampoco.
2: No,
0: vamos a jugar y que quede solo que
2: ahora. Ah, bueno, yo me lo sé con jugo de limón. Vamos a jugar.
0: Y la pirinola también.
2: Sí, ese sí también.
0: Uh-huh. Buenos días para todos, los quiero mucho. El juego que yo recuerdo mucho es la pirinola también, sí, es tanto que tengo una.
2: Ay, qué bien.
1: Ay, mira.
2: Y en los 2000 volvió.
4: Sí, Mar y Dayana, qué espectacular programa y qué tema del día tan maravilloso. De acá de la ceja, Luzmila. El juego más chévere y que yo jugaba mucho era Jenny, pero también el puente está quebrado.
1: Ay, no me acordaba.
4: El puente está quebrado, ¿con qué lo curaremos? Con cáscara de huevo, etcétera, etcétera, mejor dicho. Nos manteníamos en esas.
0: Esa a mí no me
4: yo escucho la Voz de Colombia, bésame. Por favor, me complace con la canción de Ricardo Arjona, Minutos.
1: Listo.
0: Muy bien.
2: Mucho gusto.
5: Buenos días, la Voz de Colombia, Sandro. Muy buenos días para comentarles. Yo soy una abuela de 70 años. Precisa. Todavía juego todos esos juegos con mis nietos. Bueno, escondidijo, botatarro e incluso la golosa. La tenemos aquí en la calle, en la mitad de la calle. Y por las tardes con los niños de la cuadra salen a jugar la golosa, salen a jugar el escondido y todo. Todavía conservamos esos juegos para mis nietos. Cría a mis hijos con esos dos juegos y también a mis nietos. De todas maneras, muchas gracias por su atención. Un feliz día. La Voz de Colombia, bésame.
2: Gracias.
0: Qué bueno escuchar los oyentes nuestros.
6: Sandrito, María, Yana.
1: ¿Cómo estás?
6: Ustedes saben que se les quiere de gratis.
1: Oh, gracias.
6: Ay, no, me han hecho reír mucho porque se acuerda uno de esa niñez. Les cuento que pues cuando yo era niña, nosotros teníamos muchas necesidades y pues estrenar era un lujo. Entonces un 24 de diciembre me trajo mi mamá un vestidito con un chicle morado, un leggings morado y la blusita larguita de flores que parecía un vestidito, y cogí un cartón y me fui a tirar por una montañita que había detrás de mi casa. Y me tiré y me tiré y me tiré hasta que sentí como algo raro, me sentí como fría. Rompí el chicle, el leggings, corriendo para la casa en calzones pelados, y gracias a Dios el cartón era grande y me tapé y todos mis amiguitos corriendo detrás de mí secos de risa. Pues se imaginarán el coscorrón que me dieron, pero ay, no, una anécdota muy divertida y que pues siempre la traigo presente. Nosotros sí tuvimos niñez y nosotros sí disfrutamos de lo verdad.
1: Sí, total, rompió el vestido.
0: Tan lindos los que recuerdos. El Taí es el mismo Jamie.
2: Así.
0: Ah, mira. Lo jugábamos como pedazos de baldosas, se formaba una torre. Ajá. Y entre más baldosas, más difíciles era ganar.
2: Claro.
0: En Itagüí hay una cuadra que se llama La Amargura. Mm. Era una cuadra muy grande y había como 50 niños que se imaginaban, siempre había niños jugando ahí.
2: Sí, claro.
0: Había un mosaico que era una fábrica de las baldosas. Por eso la jugábamos allí. Qué hermoso recuerdo.
2: Con baldosas, yo lo jugaba con piedritas y eso era muy complicado armar esa torre.
0: Todos recordamos, María Dayana, que Juanes, nuestro artista colombiano, nos ha hecho quedar muy bien en el mundo.
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1: Otro recuerdo, de algunos de recuerdos que se quedan dulces en la mente y en el corazón, ¿verdad?
0: Me encanta.
1: Más dulce que tú, ¿verdad?
0: Sí.
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1: ¿Qué tema es el de hoy, Mari? ¿Recordamos de qué se trata la 938?
2: Estamos hablando, bueno, la pregunta de esta mañana es los juegos callejeros que vivimos nosotros, que más nos gustaba, que disfrutábamos cuando éramos niños, que no habían celulares.
1: Pero que dicen que otro era el zapatico cochinito, ¿cuál será?
2: Cambia de piecito. No.
1: A Mari le tocaron
3: todos.
2: Todos. Yo, Mari Willis, jugaba, pero terminaba de hacer tareas y para la calle.
3: Gisela dice,
1: hola, buenos días.
2: Sí, así es.
1: ¿Cómo olvidar ponchado, lazo, botetarro, tintín, corre, corre, stop, cuchara americana, Jamie.
2: Mencionaron Materile, Rilero, ese casi no.
1: Arroz con leche.
2: El Materile Rilero era como con dos grupos, lo que me acuerdo. Entonces uno iba y cantaba la canción.
1: Por viejito, es que lo que me acuerdo.
2: Pues que casi no lo jugué. Ese casi no lo jugué.
1: Bueno, con 30 años, ¿no acuerdas?
2: No, 30, ojalá.
1: Me acuerdo yo con 50 y pico.
2: Ojalá tuviera 35, tengo, Sandrito. Pero sí jugué mucho en la calle, la verdad, sí.
1: ¿Cómo ibas a explicar lo que te acordabas de qué?
2: No, del Materile, que eran dos grupos, parecido a Pañuelito, pero no era con Pañuelito, sino con canción. Entonces, el grupo iba y se iba trayendo gente de allá. Que venís a buscar Materile, rilelo, al de la camisa blanca, entonces lo llevo. Y tenía que, era algo así.
1: Sí, pero, era así.
2: ¿Cierto? Era así. Ah, bueno, no estoy tan perdida.
1: Buenos días.
4: La voz de Colombia, Bésame, no. Yo creo que los juegos son demasiados. También me acuerdo mucho de Chucha Congelada.
3: Claro.
4: En eso sí que gozábamos. Yo escucho la voz de Colombia, Bésame.
1: Uno hacía maldad de que estaba congelado porque no le podía mover.
2: Eso. ¿Cierto? Si uno estaba cansado decía, tapo. Tapos,
3: descongelado, corra.
1: Hola, buenos días desde Belén Rincón. Ese es mi barrio, ya nací. No sé si de pronto Sandro se acuerda de Las Palmas, que ahora hay edificios que nos íbamos con mis amigos a recoger las hojas de Las Palmas y nos tirábamos a toda por esa manga. Recuerdo muy bonitos.
2: Ay, qué
1: Yo recuerdo que nosotros íbamos a, lo llamaban las Tres Palmas, que quedaban arribita en Belén Rincón.
2: Sí.
1: Y era más o menos similar. Se caían las hojas de la palma y nada, lo aprovechaba como para deslizarse. Otra que decía, mi papá trabajaba en un tejado, en un ladrillo, y quemaba el ladrillo con una cosa que llamábamos cisco. ¿Saben qué es el cisco?
2: No.
1: Es la hoja como del café. Entonces eso se llenaba, solo un polvero, y uno se tiraba y se escondía en ese cisco. Y todo el mundo, ¿dónde estará Sandro? Y yo, ¿puedo ya respirar?
3: Y por el cisco.
1: Dios mío. ¿Qué, no, ¿qué estaban mirando ustedes allí?
2: Diana, que lea el mensaje porque me declaro impedida para leerlo.
3: Hola, buen día. Mari Willis, se nota que fue más plaga. Pero me encanta la voz de ella.
2: Gracias.
1: Pero
2: era muy juiciosa.
3: ¡Ay!
1: ¿Fue plaga?
2: Sí, pues...
1: No, ella sigue siendo...
3: ¿En serio, Sandrito?
1: Es pues que la palabra plaga, pues...
2: Sandrito.
1: Suena como si fuera una plaga. Y plaga se puede dar muchas referencias.
3: Pues, en el contexto en
1: sí,
3: el
1: a
3: que estamos
1: siempre
3: hoy,
1: llegó la plaga.
2: Felipe, ¿por qué se ríen?
1: Pues ya la que no hace reír aquí.
3: Qué tremendo. Ah.
1: Trae tinto, me lo trae roto para hacerme la maldad.
2: No, pero eso fue ayer.
5: Buenos días, la voz de Colombia. Dios les pague por colocarnos ese programa tan espectacular. Y para si me colocan el disco de la culpable de Ávila Dávila. Yo escucho la voz de Colombia, Bésame.
3: La vamos a buscar.
1: La Dávila Dávila.
2: Uh-huh.
1: Dávila Dávila. ¿Tú? Bueno. Dávila Dávila. ¿Se llama así?
5: Escucha la voz de Colombia, Bésame. Me encantan esos... Ay, todos los programas por mañana que ustedes ponen tan bueno, que me hacen reír, ustedes recuerdan tan rico. Ay, no, Dios mío, que Dios me los bendiga siempre, me los regalen esas gargantas tan maravillosas que eran tan bueno. Chao,
3: buen día.
1: Qué lindo los oyentes, los mejores del mundo, sin lugar a dudas.
6: Muy buenos días, mi voz de Colombia, habla Adriana Suárez desde el municipio de Betulia. Me encanta la programación que tienen, los felicito por esa voz tan espectacular. Me gustaría escuchar la canción Al Otro Lado del Silencio. Dios los bendiga y que tengan un feliz jueves.
1: ¿De quién?
3: ¿Qué? ¿Qué, Omari?
2: Es un rockcito pesadito.
1: ¿Al Otro Lado de qué?
2: Del silencio. O Los Sonidos del Silencio. Los Ángeles del Infierno, pero...
3: Yo creo que son Los Sonidos del Silencio.
2: Yo creo que el sonido del silencio de Sergio Denis, porque la otra sí es pesadita.
1: Buenos días, mi nombre es Viviana desde Envigado. Me gustaba mucho el juego Cero contra Pulsero y El Rey Manda.
3: Ay, sí, será muy bueno, ¿sí?
7: Buenos días, la voz de Colombia, Bésame. Las niñas que alegran el día, Sandrito. Quiero compartirles este video que me ha parecido espectacular. la felicidad de este bebé, que es mi nieto, aprendiendo a tirar trompo.
8: Oh,
7: ah, mis recuerdos, mi padre enseñó a tirar trompo, a jugar canicas, que el físico que nos enseñó a brincar la cuerda en la calle.
3: Yo no entendía.
1: Ahí está el video de niño tirar trompo.
2: Ay, qué es esa hermosura.
1: Vale, eso es fácil.
2: No, yo soy un trompo.
1: Mañana tengo un trompo.
2: Hágale pues, y me enseña, grabamos el video a ver si la logro.
3: Sí, sí, sí.
2: Por aquí me están diciendo que Mari, calle no le falta.
1: A ver si el niño sí.
2: No, calle
1: ahí
2: no
1: va a tirar
2: falta.
1: El trompo, ahí es. Usted lo tire y me vuelve a recoger la pinta.
8: No,
2: no, y la risa.
3: Ay, mírale la felicidad.
2: La risa divina.
3: Ahora sí, cógelo con la cuerdita.
1: Y yo lo coge y lo tira la mía.
2: No.
3: Es tan lindo.
8: Se aprendió.
2: No, qué espectáculo de video. Por favor, más videos como ese.
3: Sí, por favor.

0: en Alemania. Claro, nos escuchan de Alemania.
1: Wow, gracias por ser embajadores de Alemania. De Colombia, bésame.
0: Recomiendo escucharnos más allá en Alemania.
1: Exactamente, qué lindo.
0: Dice Carlos, sí. Él se llama Carlos Ramírez Morales desde Hamburgo en Alemania, siempre con la mejor compañía de Bésame.
1: Gracias, Carlos. Muchas
0: me
1: gracias.
0: Tienen con dolor de cabeza esperando que me pasen mi audio.
2: Muy buenos días, Andrito, Dayana, Mari. Les habla Patricia aquí en el barrio La Onda. Yo mantengo conectada con ustedes todo el tiempo. Hay veces participo y me gusta participar de los temas, pero ya últimamente no me leen los audios. Ustedes le baja como el carrielado uno de no participar. Hay veces que no leen los audios.
0: Son demasiados.
2: Me lo bendiga, a mí me gustaba jugar todo. Yo era muy brincona, Jenny, pañuelo, la gallina ciega.
0: Usted es como Mari.
2: Ladrón, la golosa. Bueno, todos esos juegos, porque yo fui muy brincona, gracias. Yo siempre escucho La Voz de Colombia, Bésame, siempre en sintonía. Por favor, perdóname, Camilo VI, gracias. Listo.
3: Patria de las mías. Días, me reporto desde Carepa. La verdad es que el tema de hoy me encanta porque me recuerda a mis épocas. Yo soy de Altamira y allá jugábamos mucho la lleva. Soy del campo y eso, mejor dicho, manteníamos de palo en palo y la niñez de nosotros fue inolvidable. La verdad es que hoy me siento conectada con mi pasado.
1: Tan hermosa, muchas gracias.
3: Dios me lo bendiga por el excelente programa. Paso muy feliz escuchándolo aquí al son del oficio. Hoy no laboré, pero bueno, estoy acá escuchando Bésame.
0: Qué bueno.
3: Y quiero escuchar el tema Mi Eterno Amor Secreto.
1: Un abrazote. Oh. Entrábamos a tomar agua y ya no nos dejaban salir.
4: Ay, sí.
0: Buenos días, voz de Colombia. Recuerdo mi niñez. Cuando jugaba Jamie, papá me enseñó a jugar la pirinola. Y competíamos a las 31. Son recuerdos hermosos, ya hasta que hicieron 31.
1: Uy, claro. Pero ese era de...
0: Un abrazo.
1: Bastante.
0: Pero yo creo que el tema de... Qué rico conversar con los oyentes. Mari, gracias.
1: Gracias a ti, Sandrito. Y a nuestros oyentes. Gracias a los oyentes por decirme que no me faltó calle.
4: Se delató Mari. Ay, gracias por esta linda mañana.
0: No, es que ya no desea decírselo, ya sabe que es así. Gracias, gente linda, un abrazo. Sigan con La Voz de Colombia. Bésame.

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5: Mari, Dayana, tengo otro conversemos con Sandro.
4: Ay, sí.
5: En el canal de YouTube.
3: Allí está, estamos hablando con Jason.
5: Es un personaje muy especial que hace parte pues del elenco de humor de Tropicana, nuestra emisora hermanita. Y conocimos más a profundidad lo que es Charlie. ¿Eh?
3: Charlie. ¿Cómo nació ese personaje tan lindo? Pues entonces en nuestro canal de YouTube como Bésame Colombia.
5: Mire, yo quiero que vayan a verlo. ¿Cómo están a verlo, Dayana?
4: En YouTube, muy fácil, van a buscar Bésame Colombia, ahí les va a salir entonces los capítulos, diferentes videos de Conversemos con Sandro, o también muy fácil, usted busca ahí en YouTube Conversemos con Sandro.
3: Sí.
4: Y les aparecen los capítulos porque hay varios y muy buenos.
5: Claro. Ve, Mari, a las 11 vamos a estar entregando unas anchetas que son de arepa Sonson.
3: Listo.
5: Vamos a invitar a los siguientes a que vayan a ver el capítulo. Es el último capítulo que montamos de Conversemos con Sandy para poderse ganar esa ancheta ahoritica. Nos va a contar cuál fue la reflexión con la que comenzamos, conversamos con Sandra.
3: Oh, perfecto.
5: Okay, bueno, no pongamos tan difícil. Esa parte es una, ¿cierto?
4: Sí.
5: O la otra puede decir que le gustó de Charlie, ¿no?
3: Listo.
4: También.
3: Está muy bien.
5: O sea, para que vean el
3: conversemos. Que nos cuenten de ese conversemos lo que les gustó.
4: Ojo, para pues. Que puedan participar.
3: Ojo, pues. Ese WhatsApp está.
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5: Dice la oyente por acá, es que no me leyeron, pero de una cosa están seguros, de mi corazón y mis bendiciones lo sacan nadie.
3: Ay, hermosa.
5: Dice que es pelota envenenada, vuelta a Colombia, en mis calles de San Diego, dice ella.
8: Les cuento, pelota envenenada consistía en hacer un número de huecos en la calle según el número de participantes.
5: Cada uno escogía
8: su,
3: otra oyente que nos
8: su hueco, lanzaban la pelota. Y donde Clara salía a ponchar. También pareció al ponchado, pero. Pero habían dos clases de ponchado: ponchado en la mitad y.
3: Pelota envenenada. 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
5: Albani Duque dice, yo jugaba de todo y aún intento hacerlo. Miren para que se rían, ya vamos a mirar.
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0: Ahora un libro y estás tú, todo solo tú, Bertín Osborne, en la voz de Colombia Versa, 10 de la mañana, 11 minutos. Mari Willis ya está con nosotros acá también, de Jessica Escobar, sí, de Domingo de Natura.
1: Me he olvidado el nombre, Sandrito.
0: Nunca.
1: Ah,
0: nunca.
1: Eso sí. No, me matas. Y eres mi corazón.
0: Primero me olvido que me llamé.
1: Ay, tan hermoso.
0: Jessica, pero bueno. ¿Vamos a hablar de?
1: El resveratrol de Domino's Natura.
0: Semana muy especial de un producto maravilloso.
1: Sí,
0: ¿no?
1: Así es, Andrito. Y un producto
0: que además tiene
1: que...
0: colágeno también.
1: Sí, trae colágeno. Lo que pasa es que en medio de los estudios, con los muy buenos días buenos a todos días, los oyentes de La Voz de Colombia, bésame. Los estudios...
0: Jessica, me trajo huevo sin cuchara.
2: Yo voy.
1: Ah, sin cuchara, ni sabía que venía.
0: Pero menos mal que la cédula existe.
1: Ah, menos mal, Sandrito.
0: Menos mal, ahora sí
1: hablamos. O el carnet de caracol. Para que no ensucie la sala.
2: No, porque no, pues después no le lee la entrada. ¿Usted se imagina?
0: No, no, no.
1: Es que no, me están escuchando los jefes.
0: No diga eso, Jessica, resveratrol.
1: El resveratrol de Domino Natura. Pero quiero hablar de algo que es ahorita mencionaba.
0: Es un antienvejecimiento, ¿verdad?
1: Total, antioxidante, antienvejecimiento. Pero no hablo solo de antienvejecimiento físico, aparente, pues, o sea, estético. A eso me refiero, sino un antienvejecimiento celular. Y células están en todo nuestros cuerpos, en todo nuestro cuerpo, no solo en la piel. Nosotros estamos conformados por células, pero ahorita Sandrito decía que nuestro resveratrol además tenía colágeno, y es cierto. Este colágeno que tiene es un colágeno que debe de tener para que se pueda absorber. El resveratrol sin proteína de colágeno no funciona de la misma manera en el cuerpo. Entonces, es importante tener en cuenta que usted cuando consuma resveratrol, verifique que ese resveratrol tenga colágeno para que su cuerpo o su célula lo pueda asimilar. El resveratrol tiene estudios, digamos, muy avanzados ya sobre medicina preventiva. Porque cuando, digamos, que la ciencia llega a tener la solución de un problema, no siempre es cuando se presenta el problema, sino que desde antes han venido estudiando la situación para prevenir que esa enfermedad o que se dé, digamos, esa condición médica y no adecuada para cada uno. ¿Qué pasa? Estos estudios han demostrado, y no es un invento mío, yo los invito y se los he dicho en otros momentos, vayan, investiguen, busquen en internet. Gracias a Dios ya hay, digamos, una globalización que nos permite tener más conocimiento, más aprendizaje. Vayan y busquen en internet beneficios y para qué sirve el resveratrol o por qué el resveratrol. Eso sí, hagámoslo en páginas importantes, en páginas serias, hagámoslo ojalá en páginas o trabajos de grados de universidades o estudios científicos, médicos, de laboratorios. No en cualquier parte, pero estudiémoslo e investiguen. El resveratrol es un potente, pero la palabra potente es potente, antioxidante celular. Tan potente es que protege tu ADN. El ADN trae la información genética, ¿cierto? Y resulta que hay oxidación celular. Y esa oxidación celular, pues, hace que esa información genética, digamos, cuando no es tan, ya tan protegido, digámoslo de esta manera, por la membrana, ese ADN empieza a dar esa información genética de enfermedades que podemos traer inclusive de nuestros antepasados. Cuando usted va donde el médico y le preguntan, ¿quién sufre diabetes? ¿Quién sufre hipertensión? De alguien en su casa ha muerto, ha tenido infartos, han tenido cáncer. Eso no es un cuento. Eso es porque los médicos necesitan darse cuenta de que si hay una historia genética en su familia, es probable que usted también pueda tener algún tipo de esta enfermedad y que los síntomas que está representando o está explicando en ese momento puedan ser base de eso. ¿Qué hace el resveratrol? Proteger sus órganos. Proteger sus células. Usted es una persona que tiene de pronto problemas neuronales, sufre mucho de migrañas, es una persona que tiene problemas inclusive en que la familia hay Parkinson o ha habido Alzheimer o aparte de eso de pronto de alguna situación como demencia senil, ansiedad, depresión. El resveratrol es buenísimo porque es un neuroprotector. No solo protege las células de los órganos, sino también las neuronas del órgano como el cerebro, que realmente las neuronas todos los días tienen una comunicación. Si usted es una persona que se siente que con el paso de los años ha venido enfermando más, pues empiece a tomar resveratrol. Decirle yo a usted, mire, vea, usted en 15, 20 días va a tener 20 años, eso es mentira. Pero usted va a empezar a tomar resveratrol porque la edad que hoy tiene, vamos a ayudarnos a que esa enfermedad, eso, esta edad que yo hoy tengo, no se deteriore más. Y yo, a medida que vaya envejeciendo, no sea una vejez de enfermedad, sino una vejez más tranquila. ¿Por qué? Porque usted ha protegido sus células desde el interior. Eso hace el resveratrol. O sea, todo el mundo habla de la belleza, sí, pero para mí es más importante la salud. 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Se van a llevar

0: ya no. 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
1: Estaba aquí buscando sinónimos de la palabra potente que dijo doña Zica ahorita.
0: Sí.
1: Que potente, respiratorio, mire, fuerte. Uh-huh. Es una de las palabras sinónimo. Es robusto, tan potente, respiratorio. Tan recio.
0: Sí.
1: Tan resistente. Y sobre todo una palabra que me gustó mucho como potente.
0: Potente.
1: Formidable.
0: Así es
1: todo que... Todo se les puede declarar que es lo que es el resveratrol, ¿no?
0: El resveratrol, Sandrito, tiene unos estudios que cuando uno los lee, uno dice, no, esto es increíble. Y saber que está en la piel de la uva.
1: Imagínese.
2: Y que cada vez le descubren más beneficios.
0: Más beneficios y saber que ya está allí, o sea, que Dios ya no lo dio. Es maravilloso. Ahora, usted podrá decir, entonces yo tomo como uva. Pues sí, pero tendría que comerse una libra de uva diarias. Entonces ya usted verá si es capaz de comerse 500 gramos de uva diario
1: para poder asumir. No serviría, por ejemplo.
0: No, y así no sea diabético, Sandrito.
1: Por eso,
0: con seguridad
1: sí.
0: Una persona que no es diabética tomándose o comiéndose una libra diaria de uva le da diabetes.
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1: Adelante, pues. Ojo con eso, ¿no?
0: Ojo con eso.
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0: llama Amiga de Armando.
1: Vale, Armando, qué canción sota, dile tú que me la saqué del corazón, pero ¿será que sí fue verdad? 10:28 minutos en la mañana, estamos hablando de resveratrol.
0: Yo estoy más enamorado de un amigo.
2: ¿De un amigo? Enamorado,
0: sí.
1: Del resveratrol.
0: Sí, por eso.
2: Ah, eso sí. Ah.
1: Sí, no, por eso no me preocupé. Ni
0: porque se asustaba.
2: Sí, yo no sabía.
1: ¿Qué? ¿De resveratrol es un amigo?
0: De resveratrol.
1: No, es que no lo podemos sacar de
0: todo lo que a uno le funciona. Yo por eso esta semana le dije, oye, sí que hablemos de resveratrol. Porque sabe que el colágeno se acaba muy rápido. Uh-huh. Y este resveratrol pues también nos apoya como parte del colágeno, ¿no?
1: Claro, también es un producto estrella que tiene colágeno. Además, es la fórmula de la eterna juventud.
2: Le voy a contar algo.
0: Yo tengo casi 60 años.
2: Uh-huh. Ay, Sandrito, no se te nota.
0: ¿Vio?
2: De verdad que no.
0: Resveratrol y, no me como una libra de uvas.
2: Yo sí tengo 40, Sandrito.
0: Jessica, la pirú, por favor. Tome resveratrol.
2: Es que cuente por qué. Porque es
0: tome
2: que él dice, ay, Sandrito. Él dice que desde que me conozco que tengo 40.
0: Jessica, hágame un favor.
1: Me declaro completamente impedida para opinar en
2: por este favor.
0: Tome resveratrol.
2: Pero, Sandrito, por supuesto, yo lo tomo, por oiga. Y mucha gente me dice que no los aparento.
0: Tome resveratrol y así puede testimonio.
2: Bueno, algo importante, queridos oyentes, antes del después de la charla, que es que uno acá pasa muy bueno, como en familia, dice Sandrito. Esta es la emisora de la familia. Y cuando uno llega aquí, uno se siente así en familia. Estamos hablando del resveratrol, con los buenos días a quienes se acaban de conectar a La Voz de Colombia, Bésame. Y es que este producto ha cogido mucha fama porque hablan de la belleza, y sí, el resveratrol ayuda para que el envejecimiento no se dé tan rápido. No es que no se dé, se va a dar algún día, pero no tan rápido. Y ese envejecimiento inclusive sea diferente al envejecimiento cuando uno no toma resveratrol. Hay personas que de 70, 75, 80 años se ven súper bien en su rostro. O sea, no se les ve casi arruguitas, son luminosos. Y hay personas que con menos edad ya tienen su rostro de pronto muy ajadito, con muchas líneas de expresión, ya caídito. Entonces, ¿qué pasa? Pasa que no han cuidado sus células. Y sí, el resveratrol le ayuda para ello. Pero yo voy a ir más allá. Resulta que el resveratrol es un protector cardiovascular. ¿Saben por qué? Porque dentro de los estudios que se han hecho, el resveratrol ayuda al óxido nítrico. La oxidación. ¿Qué hace el óxido nítrico? El óxido nítrico ayuda a oxidar la grasa que hay dentro de la arteria. Y la mayoría de veces cuando hay infartos o cuando hay problemas en el corazón, casi siempre, bueno, no voy a decir que en todos los casos, pero en algunos casos es porque hay sobrepeso. Y ese sobrepeso se da porque hay esa enfermedad se da porque hay arteriosclerosis, que es grasita dentro de las venas, dentro de la arteria. Y ahí es cuando el corazón tiene que trabajar muy fuerte para poder bombear sangre por las venas cuando están taponadas. Entonces, claro, ahí va a ser de hecho un esfuerzo que va arriesgando la salud del corazón, al punto que él tiene que hablar y decir, no puedo más, y empiezan a haber infartos. Otro dato muy importante, y es que el resveratrol ayuda a disminuir la inflamación silenciosa. Muchas personas creen o creemos que la inflamación se da cuando uno tiene golpes, cuando uno está pasando por una cirugía, cuando por alguna razón, no sé, tuvo una enfermedad, entonces tengo inflamación. No, nuestro cuerpo tiene algo que se conoce como inflamación silenciosa o inflamación resistente. Esa inflamación se da por muchos factores, desde lo psicológico hasta lo médico, pues, o hasta lo físico, digámoslo así. ¿Por qué? Porque mire, el aumento de grasa genera inflamación. El estrés oxidativo, o sea, el envejecimiento de la célula, genera inflamación. El daño de pronto de alguna sensibilidad en nuestro cuerpo, incluyendo resistencia a la insulina, genera inflamación. Y esa inflamación interna hace que usted se sienta enfermo, que usted se sienta cansado, que no le provoque levantarse, que no tenga ganas como de seguir el día adelante, como que usted no le encuentra sentido, a usted todo le duele caminar, pero no es desgaste articular, le duele el cuerpo, pero no está enfermo. Entonces, ¿qué es lo que está pasando? Hay una inflamación silenciosa por todo ese otro contexto. Las células de nuestro cuerpo tienen vida. Y ellas también se cansan y ellas necesitan protegerlas. ¿Cómo las vamos a proteger? ¿Cómo vamos a llegar a una edad adulta? O ahora, si usted tiene una enfermedad en este momento ya grave, porque también pasa que tiene cáncer, que tiene diabetes, que tiene hipertensión, pues enfermedades de base, enfermedades graves, pues le va a ayudar mucho el resveratrol, porque lo que vamos a hacer es proteger lo que está bueno en nuestro cuerpecito y ayudar a mejorar lo que está malito. ¿Que le va a curar el cáncer? No, el resveratrol no le cura el cáncer. El cáncer lo cura otros tratamientos, pero sí vamos a lograr proteger la célula que no ha tenido metástasis, o sea, donde no ha llegado el cáncer. 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
1: Apenas es.
2: Ay, no. ¿Ah? Es que estos calores, Sandrito, estos soles, el bloqueador.
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0: Mari, ¿usted qué haría?
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0: Bueno.
1: Muy bien. Muchos, Dios mío.
0: Estás joven, dije, Sandrito. Yo no dije mucho. Yo dije, estás joven. Es que no puedo decir al aire cuántos dijiste que tenías. Lo digo.
1: No tengo problema. Nunca he tenido problema. Yo creo que caso soy como amiga mía que dice que tiene 40 desde hace 8 años. Las 10 de la mañana, 42.
0: Yo le mostré mi cédula, Sandrito. Yo sí, se la mostré. Sí, tiene, soy del 84.
1: Tiene unas, ah, ¿de qué año?
0: Del 84.
1: Menos 40.
0: Menos 41. Ay, qué gora seria. Usted tiene 56.
1: Orgullosamente.
0: Yo también tengo 40, orgullosamente.
1: Yo nunca he negado que soy modelo 71.
0: Sandito, cuando llegue a los 50 seguramente diré que tengo 40, pero de verdad en este momento tengo 41.
1: Pero yo he vivido, yo soy muy feliz. Me tiro, como dice un amigo mío.
0: Sí.
1: ¿Cuántos años tienes? Y tiene como 85.
0: Sí.
1: Pero él con la mano dice que tiene 5.
0: Ajá.
1: Que porque los demás ya los gastó.
2: Es
0: verdad,
1: le caen 5. Uno no sabe cuánto le faltará.
2: Dios mío, qué
0: susto. Mira, pero hasta reflexivo.
1: Claro, usted sus 40 años ya no los tiene.
0: Es verdad, ya los vivió.
1: Ya los gastó.
0: ¿Cómo los vivió? ¿Cómo los gastó? Claro. Siéntese a pensar usted hoy.
1: Por eso, para que usted los viva como tiene que ser, para que después disfrute, resveratrol.
0: El resveratrol tiene esa capacidad.
1: Usted lo acaba de decir que es reflexivo.
0: Sí.
1: Ahí está con el resveratrol y está con la palabra R.
0: Reflexivo, resveratrol, B. Reflexivo,
2: sí.
0: No lo había visto.
1: Resveratrol con R.
2: Ahí está entonces para
1: reflexivo con R.
2: Todos esos años.
1: Ríe con R.
2: Como dijo Gloria Estefan, con los años que me quedan por vivir, que se les note que toma resveratrol.
1: Ahora sí. El último instante para 40 personas, ¿le parece?
0: Me parece muy bien, Sandrito. 40 bueno, personas listo. 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Recuerden que el resveratrol tiene estudios científicos y de verdad que lo han hecho muy bien para medicina preventiva. Muchas veces nosotros tomamos acción cuando la enfermedad está ahí, cuando estamos graves, cuando estamos enfermos, cuando nos duele el cuerpo, cuando ya no podemos caminar, cuando ya hemos gastado, como hablaba ahorita Sandrito, que uno los años realmente se los ha gastado, ya los vivió, ya los gastó. Nos los hemos gastado trabajando, tratando de sembrar, que para cuando llegue la vejez podamos cultivar ese sembrado y poder descansar y poder vivir más tranquilos. Sí, qué rico. Pero la pregunta es, ¿cómo los vamos a vivir? ¿Los vamos a vivir enfermos? ¿Los vamos a vivir en una cama, esperando que alguien venga y nos ayude a movernos, esperando a que todos los exámenes, estemos donde el médico cada 8 días y que todos los exámenes salgan malos? Y entonces uno dice, ¿con qué fin? O sea, trabajé tantos años en mi vida, luché tanto por mis hijos, luché tanto por mi esposo, y aquí estoy sumida en una casa encerrada porque me cuesta por cualquier tipo de enfermedad. El resveratrol, digamos que más que ser un producto que es curativo, es preventivo, pero que esa prevención también nos ayuda a que la enfermedad no avance. Y voy a dar ejemplos. Cuando una persona sufre de algún tipo de enfermedad en sus ojos, porque ya su ojo pues ha perdido, se ha desgastado, ha envejecido, las células se han oxidado, y empieza a sufrir enfermedades como miopía, como retinopatía, glaucoma, cataratas, degeneración macular, bueno, muchas enfermedades que hay oftalmológicas. ¿Y qué pasa? Uno va donde el médico envía las gafitas y todo muy bien. Pero usted vuelve al año, o hay casos que en 6 meses, o hay casos que hasta en 3 meses, o hasta en 1 mes, dependiendo si tuvieron que tener cirugía. Entonces regresan donde el médico, y el médico le dice, bueno, vamos a tener que aumentar la fórmula, porque claro, a medida que envejecemos, pues más deterioro hay en el ojo, porque la célula se va oxidando. Y resulta que cuando usted empieza a consumir resveratrol, hay una ventaja muy grande, y es que protege su ojo de que esa enfermedad avance. La que está, ya está. Puede que retroceda, puede que la fórmula mejore antes de avanzar, pero decirle que del todo se va a quitar, no, pero sí vamos a evitar quedar cieguitos, si vamos a evitar un infarto, si vamos a evitar un problema de riñones, porque vamos a protegernos. Esto es algo para todos en casa. Esto no es solo para el quien me está escuchando. Esto es necesario para todos, para sus hijos, para su esposo, sobre todo porque las personas hoy vivimos al 1000%. O sea, trabajamos, estudiamos, tenemos hijos, un montón de cosas, responsabilidades, todo. Es más, yo voy a ser honesta, a mí el celular no me gusta, pero me toca vivir con él. Y es que uno ya no tiene tiempo, ya todo el mundo le habla por celular y usted ya tiene que responder porque ya es inmediato. Todo eso genera en las personas ansiedad, genera en las personas estrés. Y eso hace que se oxiden más rápido las células y envejezcamos más rápido. Es importante empezar a consumir un producto que nos proteja, que nos ayude y que evite el envejecimiento prematuro. 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
1: ¿Tiene bafles?
0: Sí, también.
1: ¿Sí?
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1: Escojan.
2: Por aquí nos preguntan una preguntita a los que vivimos en otro departamento, ¿cómo conseguimos el resveratrol?
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1: Ah. Mejor callado.
0: Sí, Sandrito. Mira.
2: Pero esa no la vimos venir.
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1: Y vive.
0: Ay, sí, Sandrita.
1: Vive, vivamos. Que es la importancia de vivir, ¿no?
2: Por favor, que pueda levantar.
0: Se nos acaban los años porque ya los vivimos, vivamos estos.
1: Puede que el baile de esta tierra no sea el que esperábamos. Pero mientras estemos aquí, hay que bailar.
2: Hay que bailar.
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7: 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Seguimos con ustedes acompañándoles en Pésame en Línea. ¿Qué disco te gusta? 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

Escuchar a Camilo Sesto definitivamente es un deleite para nuestros oídos. Perdóname, en La Voz de Colombia, Bésame en Línea, ¿qué disco te gusta? 11 de la mañana, 12 minutos. Acompañándoles con todo el amor, Sandro Alberto Muñoz, yo soy Mari Builes y en esta hora vamos a conocer, a mí me emociona mucho, ganadoras, mamás ganadoras con la ancheta de arepas, la sonzoneña, que viene en una bolsa reutilizable bellísima, además trae esa tarjeta bonita y además trae arepa de tela blanca, arepa amarilla, arepa de mote, arepa de chocolo, arepa de media tela, arepa redonda. El primer requisito entonces es que usted nos envíe una nota de voz a nuestro WhatsApp, bésame 302-27-29-94-9, donde nos cuente qué fue eso que más le llamó la atención del último capítulo de Conversemos con Sandro, con nuestro personaje de nuestra emisora hermana tropicana, Charlie Charlie. ¿Está dónde? En YouTube. Lo busca como Conversemos con Sandro. Ese es el primer requisito. El segundo será que le vamos a llamar y usted nos debe responder lo siguiente. Nosotros le vamos a decir arepas la sonzoneña y usted nos va a responder tradición que sí sabe a arepa. Ojo pues, bien pendientes, porque no es solamente enviar el audio y desconectarse, sino que hay que tener en cuenta esta parte de la frase, que es como responder. Nosotros le decimos arepas la sonzoneña y usted nos dice tradición que sí sabe arepa. ¡Listo! Quedamos pues pendientes entonces aquí de nuestros WhatsApp. Bésame 11, 13 minutos en La Voz de Colombia. Bésame, aquí está Marco Antonio Solís, mi eterno amor secreto.

Si escuchas a Marco Antonio Solís, es porque estás escuchando La Voz de Colombia. Bésame. 11 de la mañana, 16 minutos. Mari, no escuché la dinámica porque estaba por aquí ocupadita. ¿En qué consiste? Son dos pasos para usted ser ganador o ganadora de la ancheta con arepas la sonzoneña que premia a mamá en este mes. Entonces, la primera será que usted nos envíe un audio a través de nuestro WhatsApp Bésame, donde nos cuente qué fue lo que más le gustó sobre el último capítulo de Conversemos con Sandro. ¿Dónde está ese capítulo? En YouTube. Usted va a buscar Conversemos con Sandro. El último capítulo es con nuestro amigo y hermano también de nuestra emisora hermana Tropicana, Charlie, con el personaje Charlie. Ahí está entonces también, y además quien interpreta a su personaje, que es Jason. Entonces usted va

0: Hola, la voz de Colombia, Bésame. Creo que la enseñanza más bonita que me dejó de Conversemos con Sandro y Charlie, es que aún estando en momentos difíciles, debemos tratar de sacar nuestra mejor versión para dársela a las demás personas. Sacar nuestra mejor sonrisa y dar lo mejor que tenemos para hacer felices a los demás, así nuestro corazón esté roto, muy o esté bien. Triste, o esté pasando por un momento difícil. Feliz día, La Voz de Colombia, Bésame.
1: Ya les vamos a ir respondiendo que están participando.
2: Buenos días, La Voz de Colombia, Bésame. Para ver si nos pueden poner, por favor, a mí y a mi abuela.
1: Sí.
2: María es mi amor, de Leodán. Los escuchamos desde Andalucía, la Francia. Yo escucho La Voz de Colombia, Bésame.
1: La emisora
2: 94.9.
1: Qué linda.

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3: 11 de la mañana, 22 minutos. Buenos días, Mari. Quisiera escuchar la canción A Esa de El Príncipe José José. Aquí está esta canción sota en esta mañana de jueves.

0: José José, en la voz de Colombia, bésame, 11 de la mañana, 25 minutos, buenos días, 302-27-29-949. Ya hemos estado recibiendo sus audios para la primera parte de la entrega de las anchetas. Listo, ya les vamos a contar entonces y les estamos escribiendo a ustedes participando para que queden ya allí como parte de ese primer requisito. Hola, buenos días,
1: chica, gracias. Mi nombre es Luz Estela, chica tan gentil. Un abrazo.
0: Un abrazote,
1: Estela. Me puedes complacer con el tema de mi gran ídolo Camilo Sesto. Solo en Cielito.
0: Listo.
1: Mi emisora romántica la llevo aquí. Bésame, la voz de Colombia 94.9.
0: Dios te bendiga.
1: Bésame. Esta mañana maravillosa. Hasta pronto, mil gracias.
0: Qué linda, muchas gracias. Buenos días.
2: Maliola, buenos días. Mari, serías tan amable y podrías explicarme, decirme otra vez cómo es el concurso de las arepas, que no alcancé a escuchar.
0: Con mucho gusto. Además, abrazote para ti también, Mary. ¿Por qué? Porque vamos a estar entregando hoy durante varios segmentos del día. Entonces, lo ideal es que usted esté bien enteradito y que participe de una manera correcta. Así que con mucho gusto, Mary Willis explica nuevamente. ¿Va? Lo primero entonces que vamos a hacer es ingresar a YouTube y ver el capítulo de Conversemos con Sandro. ¿Cuál capítulo? El último, el que se subió y se compartió el pasado martes, que es con Charlie. Conversemos con Sandro, allí está con Charlie. Usted lo va a ver y de allí nos va a enviar un audio a nuestro WhatsApp Bésame, donde va a contarnos cuál fue la parte que más le gustó de este Conversemos con Sandro. Nosotros aquí vamos a estar escuchando si está correcta esa información, si tiene que ver con el tema. Pues entonces le vamos a escribir participando. ¿Listo? Esa es la primera parte para, digamos que, entrar al concurso. Luego lo que vamos a hacer es, de esos audios que nos envíen, vamos a elegir varios audios al azar para elegir varios ganadores. En esta hora conoceremos primer ganador o ganadora del día de hoy. Y pues la idea entonces es que nosotros le devolvamos la llamada al WhatsApp desde donde usted nos escribió y le vamos a decir... Arepas la sonzoneña, usted nos va a responder. Tradición que sí sabe a arepa. Si nos responde de manera incorrecta, pues entonces ahí queda ya descalificado, ¿cierto? En esa llamada por lo menos. Entonces tenga a la mano esta frase que dice tradición que sí sabe a arepa para que nos pueda responder de una manera correcta. Arepas la sonzoneña, usted nos responde. Tradición que sí sabe a arepa. ¿Listo? Bien juiciosos entonces. Aquí estoy esperando los audios.

11:32 minutos en La Voz de Colombia. Bésame, Camilo Sesto canta Solo el cielo y tú, y nosotros también la cantamos aquí con ustedes mientras estábamos disfrutando, bueno, ya huele almuercito rico en esta tarde, en este casi mediodía. 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
1: Muy bien, es momento entonces de conocer un nuevo ganador o ganadora con Arepas La Sonsoneña y La Voz de Colombia, Bésame. Pero muy pendientes porque en el transcurso del día pues vamos a estar entregando varias de esas anchetas que, a propósito, quienes ya ganaron ayer, que fue al mediodía con David Montoya, mañana deben estar aquí a las 11 de la mañana, igual todos los ganadores de las anchetas que tengamos hoy. Listo, entonces recordemos, el primer paso es los audios que ya están por aquí participando y el segundo paso será que le vamos a devolver la llamada. Y que aparte de eso, usted nos va a responder como tiene que ser con la frase que hemos dicho. Listo, nosotros vamos a decir una parte de la frase. Ustedes nos van a decir la segunda parte de la frase que ya hemos estado dando incluso desde el día de ayer. ¿Ok? Entonces, vamos a ir a nuestro WhatsApp, Bésame, 302-2729-949. Yo voy a seleccionar uno de los audios que está participando así al azar. Vamos a escucharlo. Si está correcta la información, entonces devolvemos la llamada. ¿Listo? Así como al azar, al azar, al azar, al azar, al azar, al azar, al azar, por aquí este que cargó de una vez. Hola.
2: Buenos días, ¿cómo están?
1: ¿Cómo
2: te yo quiero aportar algo acerca de la entrevista de Sandro con Charlie.
1: Sí.
2: Cuando Sandro le dice que hay veces se dan noticias malas y que él, dentro de su humor, dice que trata de que sobre ese humor también haya solidaridad para expresarle a esas personas que están pasando por ese momento fuerte de algún fallecido, de algo. Entonces, que él, dentro de su humor, brinda esa solidaridad, ese acompañamiento cuando las noticias no son tan buenas. Eso me gustó mucho, eso rescaté de esa entrevista, me gustó.
1: Qué bien, muy bien. Bueno, esta primera parte está correcta, o sea que ya tiene el 50% de la ancheta. Vamos a marcarle en este instante y esperemos que nos conteste correctamente para saber si es ganadora o llamamos a otra persona de las que ya está participando.
3: Hola, ¿cómo están?
1: ¿Cómo te ha ido? Buenos días.
3: Buenos días.
1: ¿Con quién tenemos el gusto de hablar?
3: Con Gloria Marín.
1: Gloria, ¿sí sabes de dónde te estamos llamando?
3: Sí.
1: ¿Sí? ¿Con quién habla?
3: Con La Voz de Colombia, ves también.
1: Diga, con Mari, ¿cómo estás, Gloria?
3: Bien, ¿y tú, querida?
1: Muy bien, gracias a Dios. Bueno, Glorita, ¿desde dónde nos escuchas?
3: Del velódromo.
1: Desde el velódromo. Muy bien, Glorita, la primera parte está correcta, te viste la entrevista, nos enviaste tu audio, ahora estás lista entonces para darnos esa segunda parte de la frase.
3: Sí.
1: Listo, muy bien, entonces sí. Nosotros te decimos, arepas la sonsoneña, y tú respondes...
3: Tradición que sí sabe arepa.
1: Ah, ya estaba lista.
0: Felicitaciones.
1: Gloria.
0: Eres una ganadora con La Voz de Colombia, Bésame.
1: Ay, Gloria, qué delicia, felicidades.
3: Ay, muchas gracias.
1: Muy bien, no nos vayas a colgar entonces para tomar tus datos. ¿Cuál es la emisora que llevas en tu corazón?
3: La Voz de Colombia, Bésame.
1: Eso es.

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1: Es nuestro espacio comercial, siendo las 11:44.
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0: Es la voz de Colombia, Bésame. Somos Sandro Alberto Muñoz, yo soy Mari Builes y ya llegó David Montoya para acompañarles en las inolvidables del corazón. Que a propósito, por aquí nos saluda don Gustavo Serna desde Santa Bárbara, Antioquia. Quiere escuchar Más que un loco de Leonardo Fabio, que será la canción que comenzará las inolvidables del corazón. Ya dejo mi deuda aquilística para saldarla, don Gustavo, ¿listo? Así que bien pendiente. 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
1: Son las 12 en punto. 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

0: Escuchas la voz de Colombia, bésame. 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

0: Con Más que un loco de Leonardo Fabio, así están iniciando ya las inolvidables del corazón con la voz de Colombia BSM 94.9 en este jueves. Jueves para disfrutar de la música de la compañía de los 94.9 FM y también a través del internet en cualquier lugar del mundo a través de www.bsm.fm/medellin. ¿Tú cómo estás? Buenas tardes. La dirección y programación es de Sandro Alberto Muñoz. Yo soy David Montoya.
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0: Hoy vamos a estar entregando también anchetas con arepas la sonzoneña como lo hicimos ayer, pero en esta oportunidad con otra dinámica. Ya te voy a contar en instantes. Y quienes ganen, mañana deben de venir a las 11 de la mañana aquí en los estudios de la voz de Colombia, la carrera 35, número 15B, 143 en Medellín, Caracol Radio.

0: Hola David, saludos desde el municipio de Liconia. Hoy en el cumpleaños de Leonardo Fabio, tan amable, y en las inolvidables del corazón, me pones por favor la carta de Leonardo Fabio. Somos de Colombia, bésame.
1: Con mucho gusto. La voz de Colombia, bésame, buenas tardes.
2: Buenos días, voz de Colombia, bésame. El mensaje que yo miro de Charlie y Sandro, conversemos. El mensaje es sonreír, ser feliz. Porque así tenga uno muchos problemas, muchas penas, hay que echarlas atrás y siempre sonreír. Muchas gracias, feliz día.
1: Estás participando precisamente así, amiga, amigo de La Voz de Colombia, bésame. Viendo el video de Conversemos con Sandro, donde pues estuvimos entrevistando a Charlie, que es uno de los personajes de nuestra emisora hermana Tropicana, pues tenemos la oportunidad de entregar ese kit maravilloso de arepas La Sonsoneña el día de hoy. Entonces, quienes aún no han visto el video, les recomiendo ya mismo ingresar a YouTube, Bésame Colombia, y van a ver a Charlie. Cuando vean el video, pues van a enviar su audio al WhatsApp Bésame 302-2729-949, donde nos van a contar qué fue lo que más les gustó de este podcast. Y así entran a participar. Más adelante estaremos haciendo nosotros llamadas entre las personas que nos manden esa nota de voz para decirles arepas La Sonsoneña y ustedes responder tradición que sí sabe arepa.
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1: Ya viene esa canción también.
3: Gracias,
1: para
3: ti. Gracias, David. Escucha, bésame. Feliz tarde.
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1: Son las 12:13.

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1: Ya son las 12 del mediodía, 17 minutos.
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0: Precisamente hoy estamos recordando por su natalicio a Leonardo Fabio, uno de los artistas más importantes de la música romántica en toda Latinoamérica. Su estilo, su esencia, esa capacidad además de ser incluso un gran director de cine, lo han llevado a lo más alto por siempre, así ya esté en la eternidad. Leonardo Fabio es la voz de Colombia, bésame, y con ese motivo, su natalicio, estará con nosotros el fin de semana en el especial del domingo.
1: David, hola, buenas tardes. Buenas tardes. David, serías tan amable y me colocas el tema Por tu amor de Tormenta y de Hernán Bisetti, Con tu recuerdo. Dios lo bendiga, yo escucho la voz de Colombia. Bésame, sintonizada desde las 3 de la mañana.
0: Qué bueno, Magnolia, muchas gracias.
2: De Colombia, buenas tardes. El mensaje que nos deja Charlie en Conversemos con Sandro es que ante cualquier adversidad hay que ser felices, hay que sonreír, dejar las dificultades, los problemas atrás y brindar siempre una sonrisa a esas personas que lo necesitan y a nosotros mismos. Nunca sabemos cuánto nuestra sonrisa puede influir en las demás personas y a veces somos salvadores, pero también hemos sido salvados. Entonces, dejar todas esas dificultades atrás. La voz de Colombia, bésame.
0: Qué bueno, Grisel, estás participando.
3: Muy buenas
0: también. Tardes,
3: voz de Colombia, bésame. Mi nombre es Maribel. David, una bendecida tarde. Quisiera escuchar la canción Háblame de ti. Y siempre estoy escuchando Bésame. Gracias, feliz tarde.
0: Amén, igualmente.

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2: Las 12:31, hora de tomarnos este delicioso Café Águila Roja y disfrutar de la música de Gloria. Ya en instantes voy con ganadores del kit con arepas la sonzoneña. Yo digo arepas la sonzoneña y tú dices tradición que sí sabe arepa.

0: está preguntando que qué hay que hacer para ganarse el kit. Bueno, pues este kit trae arepa de tela blanca, arepa amarilla, arepa de mote, arepa de chocolo, arepa de mediatela, arepa redonda por 12, una tarjeta muy especial alusiva al mes de las madres. Viene esto en una bolsa bellísima, bolsa de tela reutilizable. Y bueno, pues es con arepas la sonzoneña. Para ganártelo hay que ver el capítulo más reciente de Conversemos con Sandro. Tú buscas ahí en Google Conversemos con Sandro, y el más reciente es acerca de Charlie, un personaje de nuestra emisora hermana Tropicana. Y bueno, pues estuvimos conversando con la mente creativa que hay tras Charlie, que es precisamente Jason es quien caracteriza a Charlie, y nos deja, bueno, un mensaje muy especial. Queremos que lo veas y nos cuentes en un audio 302-2729-949 qué fue lo que más te gustó de esa conversación. Ahorita vamos a estar llamando, justo después de una canción más, a alguno de los que está enviando ese audio al WhatsApp de la emisora para que nos diga, o sea, yo le digo, arepas la sonzoneña. Y usted responde, tradición que sí sabe arepa.
1: Buenas tardes.
0: Buenas tardes.
1: Le habla Francisco de Guateque, Boyacá.
0: Bienvenido.
1: Sí, señor. Hoy es el natalicio de mi ídolo,
0: Leonardo Fabio.
1: Y habíamos de oír todas las canciones de él, pero el tiempo no alcanza. El reloj no conoce el tiempo. A ver si me regala la canción de él, Milagro de Amor. La espero, no se olvide. Abrazos.
0: Muchas gracias por escuchar La Voz de Colombia, bésame.
2: Muy buenas tardes, mi voz de Colombia.
0: Hola, María Eugenia.
2: Soy María Eugenia, para participar. Para participar por arepa la sonzoneña. En la entrevista que le hace Sandro a Charlie, pues Sandro habla pues de una historia de la mariposa, pues una pues reacciona a uno pues como muy lindo, porque uno viene aquí a este mundo también a servir, no solo a ser servido, sino a servir. Bueno, también cuenta Charlie de que a él le ha dado mucha dificultad hacer reír la parte de los médicos, pues que
0: anécdota,
2: sí, le ha dado duro, porque los médicos son como más bien serios, entonces que le ha dado duro esa parte. Ajá. Bueno, también Sandro le dice que sí se ha sentido acosado, entonces él dice que no, que para nada se ha sentido acosado, que sí señalado, pero que no acosado.
0: ¿Estás participando, María Eugenia? Son las 12:37, arepas la sonzoneña, tradición que sí sabe arepa.

0: Bueno, entre todas las personas que están participando aquí, Mari, vamos a hacer el tingo rápido para ver quién, dónde cae la balota hoy.
1: Entré quedando, muy bien. Sí.
0: Aquí ya estoy listo.
1: ¿Listo?
0: Sí.
1: Comienzo. Muy bien. Tingo, tango.
0: Listo. Entonces cayó aquí, vamos a marcar este número, que es el 312. Benedito a la chiqui, ahorita que no vaya. 813 está pasando por aquí.
1: Está pasando justamente, pero ya va para la recepción. Ahí estamos marcando entonces, que esté pendiente.
0: Ahí quedó. Bueno, llamar. Ya vamos a preguntar, pues a decir, arepas la sonzoneña, y responde tradición que sí sabe a arepa. ¿Listo? En la siguiente hora también estaremos entregando.
1: Cagüeta, David, el cagüeta.
0: Está la voz de Colombia, bésame con arepas la sonzoneña.
2: Sabor que sí sabe a arepa.
0: Oh, bueno, ya sabemos que ella la sabe.
1: Por lo menos ya sabe que lo estamos llamando de la voz de Colombia, bésame.
0: Hola, ¿con quién hablamos?
2: Con Grisel Zapata.
0: Grisel, bienvenida a tu casa, que la voz de Colombia, bésame. ¿Dónde estás escuchando la emisora?
2: En Castilla.
0: Castilla. Bueno, entonces, ya sabes cómo es la dinámica. Arepas la sonzoneña.
2: Sabor que sí sabe a arepa.
1: Ay, tengo una palabrita que me está haciendo ojitos y que no está correcta. Así que revísala bien, mi corazón, si la tienes escrita.
0: Sí, no es sabor.
1: No es sabor.
0: Es algo que nos conecta incluso con todo el pasado, con...
1: De hecho, es así como la voz de Colombia, bésame. ¿No?
0: Sí. Pura tradición, definitivamente.
1: Eso, muy bien. Arepas la sonzoneña.
0: Tarararara.
2: Tradición que sí sabe arepa.
1: ¡Ay, qué susto!
3: ¡Felicitaciones! Eres una ganadora con la voz de Colombia, bésame.
0: Nadie te quiere tanto como te quiere la voz de Colombia, bésame, Grisel.
2: Gracias, voz de Colombia.
0: Bueno, no me vayas a colgar, tomamos tus datos y mañana te esperamos aquí a las 11 de la mañana para que puedas reclamar el kit listo.
2: Ok, muchas gracias.
0: Con mucho gusto, en la siguiente hora más ganadores entonces.
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1: 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Bésame, las 12:49.
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3: Bueno, quiero seguirte hablando del éxito hasta ahora, amiga, amigo de La Voz de Colombia, bésame, a las 12.54 minutos. 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
9: Es la una en punto. 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
3: 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Es la 1:04 p.m. Semana pesada. 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
3: A Leonardo Fabio hoy lo estamos recordando por su natalicio, estará con nosotros en el especial del domingo. Y bueno, aquí está al inicio de esta hora con dos con los mejores. La dicha que me fue negada y ella ya me olvidó, yo la recuerdo ahora. Sandro Alberto Muñoz y quien te habla David Montoya, continuamos contigo.

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0: No olvides seguir viendo Conversemos con Sandro en YouTube para que nos envíes la nota de voz contándote qué es lo que más te gustó del episodio con Charlie Charlie, para que puedas participar por este kit de arepas la sonzoneña. La 1:09 en La Voz de Colombia, bésame.
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0: tardes, muchachos y muchachas, ¿cómo están? Deseándoles que se encuentren muy bien y bendecidos por el Señor. Con Olga Sánchez de San Vicente Ferrer, el Pueblo Blanco del Oriente Antioqueño, para participar. Lo que más me gustó de la entrevista de Sandro y de Charlie fue cuando Sandro le dice a Charlie que hay veces se dan noticias malas y que dentro de su humor dice que que trata sobre ese humor. Hay la solidaridad para expresarle a esas personas que están pasando por ese momento fuerte, de algún fallecido, de alguna cosa bien desagradable en la vida.
1: Sí, porque hay noticias muy trágicas y cómo hace él para, pues bueno, digamos que hacer, digamos que humor también, como tratando de matizar también todo lo negativo que van contando ahí en la emisora.
2: David, buenas tardes, mi nombre es Sandra, reportando sintonía desde Manrique Central para participar por Lancheta que nos regala La Voz de Colombia y Arepa la Sonsoneña. Acerca de la entrevista que le hizo Sandrito a Charlie, me pareció muy interesante lo que ella dijo, que en su personificación de Charlie,

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0: Una 24.
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0: David, buenas tardes. ¿Me puedes colocar la canción Cruz de Navajas del Grupo Mecano?
1: Claro que sí, aquí la dejo pendiente sonar también.
2: Numeral.
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2: La 1:29 p.m, bien caliente el Café Águila Roja porque, bueno, está lloviendo a esta hora en muchos lugares del área metropolitana.
3: Muy buenas tardes, mi nombre es María Milcen Ruiz Ospina, del corregimiento San Cristóbal. Quiero participar en el concurso de las arepas sonzoneñas. Arepa sonzoneña, tradición que sí sabe arepa.
2: Tienes la frase completa, pero te falta ver el capítulo de Conversemos con Sandro para que nos cuentes en una nota de voz qué fue lo que más te gustó. Lo encuentras en YouTube, Bésame Colombia. De repente.

0: Atención, en estos momentos nos preparamos para elegir un nuevo ganador. 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
1: Para que te lleves este kit maravilloso con arepas La Sonzoneña, no olviden que las personas que han ganado mañana les esperamos aquí en la emisora. Si de pronto en esta ocasión no ganas, vamos a seguir entregando por la tarde porque todavía tengo muchos más kits. Y mañana a las 11 de la mañana les esperamos a los ganadores aquí en la carrera 35, número 15B143, edificio 35 Palms, Caracol Radio en Medellín. Bueno, tengo entre todos los audios que me han enviado la oportunidad de elegir a alguien que estoy subiendo y bajando el mouse para que nos caiga aquí al azar. Vamos a marcar a este número. Me marca de haber 323. Llamar. Le vamos a decir arepas La Sonzoneña y nos responde Tradición, que sí sabe arepa y se lleva el kit, por supuesto, el kit de arepa de tela blanca, arepa amarilla, arepa de mote, arepa de chocolo, arepa de media tela, arepa redonda por 12, una tarjeta mes de las madres, porque estamos por supuesto en el mes de las madres, y viene una bolsa de tela bellísima. Hola, buenas tardes, ¿con quién hablamos?
2: Hola, buenas tardes, con Liliana Ramírez.
1: Lili, ¿sabes de dónde te estamos llamando?
2: Pues claro, en mi emisora favorita, La Voz de Colombia.
1: Ah, qué bueno, Lili. ¿Y dónde estás escuchando la emisora?
2: ¿Cómo?
1: ¿Dónde estás escuchando la emisora? ¿Dónde estás?
2: Aquí en mi casa, haciendo oficio.
1: Ah, ¿y por ahí está lloviendo o no?
2: Sí, un aguacero.
1: Sí, eso estoy viendo por aquí también, que en varias partes de Medellín está cayendo agua.
2: Pero estoy muy contenta porque todos los días los escucha ustedes, mi mejor compañía.
1: Ah, qué bueno, Lili. Entonces, si nos respondes correctamente, te vas a llevar este kit de arepas La Sonzoneña, ¿lista?
2: Sí.
1: Arepa Sonzoneña.
2: Tradición que sí sabe arepa.
0: ¡Felicitaciones! ¡Eres un
1: excelente!
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1: ¿Quién te está haciendo barra por allá?
2: Mi amiga.
1: Ah,
2: Paula.
1: Qué bueno. Bueno, mañana te esperamos aquí en las instalaciones de la emisora, ¿listo?
2: Y cuelgo ya.
1: No, ya te voy a tomar aquí los datos internamente. No me cuelgues y saludos a la amiga también. La 1:37.

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2: Mari, el Café Águila Roja está servido ya.
3: Muchas gracias. Justo venía pensando en un tintico.
2: A la 1:41 PM. Ahorita seguiremos entregando también anchetas con arepas la sonzoneña.
3: Pendientes.
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1: Es la 1:45.

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5: Son las 12 en punto. 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

0: Una de sus más icónicas canciones, La Incondicional, nuestro sol de México en esta tarde.
1: Oiga, casualmente, una tarde donde no está haciendo solecito, llegó Luis Miguel para alumbrar.
2: Sí, señora, ¿cómo le ya nos hacía falta unas goticas de
1: las
2: lluvia?
1: Las goticas de lluvia no hacen mal, no
2: para
1: hacen mal.
2: Refrescar, mejor dicho, y nos encanta que así sea, al menos por aquí, por estos lados del sur, ya llovió, Medellín, va como hacia el norte.
1: El asunto es que está haciendo igual calor.
2: Sí.
1: Pues yo siento que está haciendo calor.
2: Es por el aire acá.
1: O la edad.
2: Ah.
1: Una de las dos, ¿qué pasa? No, no, para mí ha estado haciendo calor a pesar de que el día ha estado un poco más oscuro, pero eso sí, las canciones seguirán sonando igual de hermosos con lluvia o con sol.
2: Exactamente, los saludamos pues a ustedes con la dirección y programación de Sandro Alberto Muñoz. Musiquita la que quieran escuchar, nos la piden por favor a través del WhatsApp, bésame, el 302-27-29-949. Y además, pues aquí estamos. Soy Diana Higuita, buenas tardes.
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1: Durante esta tarde tendremos entregas y ganadores de las anchetas con arepas La Sonzoneña para que estén muy pendientes también, ¿listo?
2: Ah, bueno, excelente, aquí estamos.
1: Feliz tarde, soy Mari Builes.
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1: Buenas tardes, voz de Colombia, Bésame. Mi nombre es Joana, quisiera que me complacieran por favor con la canción Lady Laura de Roberto Carlos. Muchas gracias.
2: Cuento del amor, 2-13 minutos.

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1: 2:18 minutos en la tarde.
2: Para si me haces un favor y me colocas el disco de Leo Dan, Tú Llegaste a Mí. Yo escucho la voz de Colombia de 94.9, Bésame.
1: Listo, con mucho gusto.
3: Vamos. Voz de Colombia, Bésame, sirviendo con Humberto cafés. Henao, en el municipio de Bello. Humberto, como siempre, amando la sintonía, deseándoles una feliz tarde. Y a ver si me complacen con una canción de Los Babies. Ay, cómo sufro al recordar. También para que me digan cómo son las cuestiones para la rifa. Muchas gracias.
1: Listo.
3: Feliz tarde, voz de Colombia. 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
4: Él es el que siempre dice bésame.
1: Sí, el centón, a mí me encanta. Por aquí nos dicen Diana Mari, buenas tardes. Quiero escuchar, yo quería. Cristian Castro también viene en camino.
4: Listo.
1: Ya les vamos a contar la dinámica de la entrega de las anchetas para que estén muy pendientes. Por lo pronto, yo creería que lo que podemos hacer es ponerles la primera tarea.
4: Sí.
1: Y es ir a nuestro canal de YouTube y ver, conversemos con Sandro, el último capítulo que

0: 2:26 minutos, allí estaba Leonardo. Tú llegaste justo cuando menos te esperaba.
1: Qué bonito, así es el amor. El amor llega cuando uno menos se lo espera. Cuando el amor llega así, de esa manera,
0: uno no se da ni cuenta. Confirmo, por eso Sergio Denis dice: me enamoré sin darme cuenta,
1: ¿no? Son las 2 de la tarde, 26 minutos. Momento de ese tintico, ¿cómo le quedó? ¿Está rico?
0: Quedó una
1: perfecto para este friecito que está haciendo.
0: Está caliente, Manuel.
1: Bueno, pues entonces es momento de poner ese tema y de recordar, es jueves de TBT. ¿Por qué TBT? Algunos dirán, ¿qué es eso? Pues en las redes sociales, el jueves de TBT se implantó hace ¿cuántos años? Hace muchísimo tiempo.
0: Hace mucho.
1: Y se llama algo así como un jueves como para recordar, sí, ¿cierto? Entonces uno publica las fotos que hace muchos años tenía por ahí guardadas.
0: Una foto viejita.
1: Un video, algo que le recuerde, algo especial, TBT. Hoy es jueves para recordar entonces. Y precisamente nos vamos ahí con un tema que trae esos recuerdos bonitos de esa casa donde usted vivía. Pero ya hemos hablado mucho de todo lo que hay adentro de la casa, que en la cocina, que cómo era su habitación, tantas cosas. Ahorita vamos a hablar de ese exterior de su casa. ¿Cómo estaba decorado ese exterior? ¿Cómo era la fachada de su casa? ¿Era de granito? ¿Tenía las...
0: ¿Zócalo?
1: ¿Zócalo?
0: ¿O cenefa?
1: Cenefa, zócalo. Creo que cenefa es la de arriba de la ventana. No, creo que son los zócalos.
0: El zócalo es este. De aquí abajo.
1: Tenía... ¿Cómo era?
0: Algunos eran baldosa.
1: Baldosa.
0: Otros eran pintura.
1: Granito.
0: Algunos eran como con acabados de... ¿Cómo se llama? Como de...
1: Como dibujitos también.
0: Sí.
1: En relieve.
0: Como más coloniales. Eso.
1: Coloniales. Algunos tenían... Hombre, no me acuerdo de la palabra, pero era... El zócalo, pero grande. ¿Cómo era que
0: es
1: se llamaba?
0: Eso no es una cenefa. No sé
1: bueno,
0: mucho.
1: Bueno, no sé.
0: La verdad no me acuerdo.
1: Vamos a ver qué nos dicen ustedes, pero describa cómo era esa fachada de su casa. Y si todavía lo es, porque hay casas muy bellas que continúan siendo así tan coloniales, de una manera muy antigua y muy hermosa, pues también que logran guardar esas fachadas.
0: La casa de la abuela era con ventana de madera.
1: Eso.
0: Y un pequeño ventanalcito. Y la ventanita.
1: Ah, esa ventanita también se usaba en la puerta.
0: Y también en la puerta.
1: Que después cambió por el ojo.
0: Ah, sí, el ojo mágico.
1: El ojo, pero entonces, y las ventanas eran grandes, de madera. Incluso usted se podía sentar ahí en un pedacito de la ventanear. De ahí viene el término ventanear.
0: Ah, bueno, sí.
1: Aquí ventaneando y tomando tinto. ¡Qué delicia!
0: Tan rico.
1: Mejor dicho, cuéntenos pues cómo era la fachada de su casa.
0: Listo, nos cuenta entonces 302-2729-949.

0: 2:33 minutos en La Voz de Colombia. 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

0: 2:37 minutos en La Voz de Colombia. Mis amigos, estaba Cristian Castro.
1: Ay, la fachada de su casa, ¿cómo era? ¿O cómo es? Y todavía, pues, continúa guardando esa bonita estética.
0: Bueno, sí, puede que algunos tengan su fachada todavía intacta.
1: Sí.
0: Y ustedes nos están contando cómo es o era la fachada de la casa, esta hermosura de fachada.
1: Descríbala.
0: Esta fachada tiene... Ajá. Es como un color mostaza. Bueno, es un amarillo claro, espere, yo le muestro.
1: A ver. Ok, entonces, listo. Primero que todo, tiene muchas matas.
0: Muchas matas colgando. El balcón es como de...
1: Con baranditas.
0: Barandita.
1: Puede ser de lo que llaman...
0: Es que no sé.
1: Macana.
0: Ah, bueno, usted sabe más que yo, Don Pacífico, sí. Dirían por ahí, porque no me acuerdo. No sé, pero miren, en diciembre, que es esta hermosura.
1: Entonces, la adornan bonito. Cuando ponen maticas que cuelgan, eso sí se ve divino. Ay. Este es tipo colonial, entonces.
0: Esa,
1: y los colores son muy importantes.
0: Y sabe que me parece muy linda esa reja, es en madera. La especie de reja, pues, es como en madera, entonces se ve todo.
1: Esa es la macana, esa es la macana.
0: Esa es la macana, sí. Bueno, eso. Hola, buenas tardes, chicas. Maridiana, la fachada de la casa es de piedra.
1: Ok.
0: Con un garaje. Ojo que alguna todavía, pero ya no mucho, pues, los apartamentos, pero sí. Primero sí las casas en los barrios.
1: Tenía con garaje, claro.
0: Una acera muy amplia, caída, una ventana, plancha para sentarse los domingos en la noche a ver pasar personas.
1: Oiga eso, a ver pasar personas, ni siquiera pues como, no, es para ver pasar
0: a ver,
1: personas.
0: No, a ver pasar personas.
2: Buenas tardes de Colombia.
1: Hola.
2: Vea, yo soy un pueblo de Caramanta.
0: Allá
2: las casas
1: hace frío
2: allá. Todavía son coloniales, las puertas son de madera grande y con balconcito.
1: ¿Mio?
2: Las paredes son de, ¿cómo le llama? De bareque, o sea, es como una tierra y todo.
0: Sí.
2: Y la casa de mi casa todavía es así, porque allá conservan esa tradición. Y esta nada más me complace con la canción Y te has quedado sola. Muchas gracias, novia de Manrique.
0: Un abracito.
1: Nubia, gracias.
0: Esa es Nubia.
1: Qué bonito. Oye, que tenía ese equipo allá todo volumen, ¿sí escuchó?
0: No, ya está mejor dicho con la fachada.
3: Hola, niñas, ¿cómo están? Buenas tardes.
1: Hola.
0: Susi.
3: La Voz de Colombia, besa.
1: ¿Qué más?
3: Vea, amiguitas, imagínense que mi casa era una casa antiquísima, de una cuadra de grande.
1: Uh-huh.
3: Ubicada, pues, en Caldas, que yo vivo, ¿cierto?
1: Sí, señora.
3: Tenía dos severas ventanas en donde me sentaba a ver pasar la gente cuando no me dejaban salir.
0: A ver, pasa.
3: Dos ventanas, ¿vio? Tenía puerta inmensa, portón, y era de cementico pintadita, pero era muy hermosa, mi casa era muy hermosa.
0: Qué
3: belleza. La Voz de Colombia, esa, mi Cristina Mejía de Caldas.
1: Un abrazo, Cristina. Ella lo dice como come la colía. Mi casa era muy hermosa.
0: Mi casa era muy hermosa. No nos queda duda.
1: Bueno, pues ahí está. Entonces hoy vamos a recordar la fachada de la casa.

0: Es la voz de Colombia, Bésame, Esperanzas. Bueno, esta versión también nos gusta muchísimo, ¿verdad?
1: Sí, señora. Bueno, cuando se juntan los amigos y la familia, ¿sabe qué va a la fija?
0: ¿Qué?
1: El pollo.
0: Sí, claro.
1: Hoy el pollo colombiano.
0: Hoy con mi pocho.
1: ¿Ah, sí?
0: Sí.
1: Colombiano, por supuesto. 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
0: Las 2:45 minutos.
2: En Colombia el pollo no solo es comida, es identidad, es historia, es un acto de resistencia. 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
1: Las 2:46 minutos, nuestro espacio comercial.

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5: Son las 3 en punto. 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

0: minutos en la tarde, la cinta rosa, petición de los mejores oyentes del mundo. Caramba, qué montón de
1: fachadas,
0: mensajes bonitos que ustedes nos están enviando. Bien. Hablando acerca de las fachadas de las casas.
1: Porque eso es lo que estamos hablando hoy en nuestro tema, recordando pues como ese jueves de TVT de recuerdos, donde vamos a recordar esa casa, tal vez la de la infancia, pero la fachada en especial. ¿Cómo era la fachada de su casa? ¿De qué color era? Era con maticas, tenía balcón, tenía chambranitas, ¿se acuerda? ¿Cómo era la ventana? De madera, grande. ¿Cómo era esa puerta también? Tenía puertecita por donde vendían cremas y ahí le pasaban a uno el heladito.
0: Ay, tan rico. Por aquí nos enviaron, chicas, ¿cómo les parece que esta hermosa fachada es la casa rosada de la familia Quintero Montoya en Santa Rosa de Osos?
1: Ah, qué bonito.
0: Les debo esta foto a mis padres. Es considerada una finca que tenemos en el pueblo y se ve ahí con banderas de Colombia, incluso la fachada. Se ve muy
1: qué
0: bonito. Linda.
1: Casas coloniales.
0: La fachada ahora es muy diferente, dicen por acá. Ah, bueno, es que nos envió nota de voz. Ahora sí, hola.
2: Hola, muchachas. Esta es una foto que tengo por allá viejita. Y yo soy la de vestido vino tinto. Y la señora que hay es mi mamá y la otra es mi hermana y dos amigos. Y la fachada de mi casa, como verán, la sala era así. Y la fachada era... pues así pintada de verde, verde, verde, un verde como... fosforescente.
1: Uy.
2: Entonces nos gozaban mucho porque la casa veía pues muy
0: se
2: charra.
0: Veía bastante.
2: Y había un corredorcito y ahí nos sentábamos a ver con todos los amigos, éramos muy bebedoras. Ay, no.
0: No.
2: Qué horror, éramos del pasado.
0: Eso.
2: Pero no, esos tiempos no volverán, de verdad que eso es muy nostálgico.
1: Éramos del pasado, dice ella.
0: Ella dice, éramos del pasado.
1: Bueno, pues bien. Vamos recordando esas fachadas de la casa, pues, para que hablemos de eso en esta hora también, la segunda hora de este Bésame en las Tardes.
0: Nos enviaron una foto de unas escalas de granito.
1: Ajá.
0: Son lindas.
1: Ay, también.

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1: Recuerden que tenemos el último capítulo que es con Charlie. Charlie
2: está precisamente en nuestro YouTube, que es Bésame Colombia. Usted ahí le da en la lupita, Conversemos con Sandro, y le van a salir pues entonces todos los que están disponibles.
1: Es que la invitación es a que se vea el último capítulo, sí, porque la otra hora vamos a tener, digámoslo así, eso es como una maratón de entrega de galletas.
2: Exacto, las preguntas ahorita van a ser con ese último capítulo de Conversemos con Sandro.
1: Y la frase de Arepa la Sonzoneña, que se las daremos en instantes. Muy bien. Por aquí nos dicen, rodapié, ventana de madera y piso de rodillo la fachada.
2: ¿Piso de rodillo?
1: Piso de rodillo.
2: Bueno, bien.
1: Piso de, piso en ladrillo.
2: Ajá, ya.
1: Muy bien, por aquí esta es nuestra casa paterna, la cual era la casa de mi madre cuando era pequeña y luego la recuperaron al pasar muchos años. Uh-huh. Es nuestra casita, como lo dijo alguien un día, la fachada colonial, muy linda además. Uh-huh. Y a mí me gusta mucho esas ventanas en madera, se ven preciosas. Muy, muy lindas.
2: ¡Ay, qué bien!
1: Hola.
3: Niñas, buenas tardes.
2: Hola,
3: ¿cómo están?
2: ¿Qué más?
3: Niñas, vean, esta colonial era la fachada de mi casa. Uh-huh. Mi papá la cuidaba mucho. Uh-huh. Pero sí, ya es así en baranditas, como están diciendo ustedes.
2: En macanita.
3: Y llenas de flores, de matas.
2: Ay, qué lindo.
3: Habla Alba Mary Duque de acá de Marinilla. Un abracito. Se les quiere mucho, niñas.
1: Hermosa, muchas gracias. Esa casa en Navidad se debe ver.
2: Ah, es una belleza.
1: Se debe ver.
2: Le mando a mi mamá para que se la...
1: Doña Leti, la mejor dicho.
2: ¿Cómo le parece? Qué bonitas las casas en diciembre cuando son coloniales, también se ven muy bellas.
1: Sí.
4: Diana y Mari, ¿cómo están? Eso me coloca el tema, querer y perder de Django.
2: Claro,
1: listo,
2: con gusto.
1: Con mucho gusto. Y está entonces Django. Ay, anoche estuvo de concierto.
2: Ay, ¿verdad? Casi, genial, ¿no?
1: Esta canción la cantó casi de acá el teatro.
2: ¿Cuándo?

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3: 3:27 minutos en la tarde, es la voz de Colombia, bésame. Y hola, buenas tardes.
4: Diana y Mari, la saludo con mucho cariño. Me da mucho gusto que nos estén acompañando en las tardes, sobre
5: a
4: todo
5: ti,
4: las que son más solas. Yo permanezco casi siempre sola, y mi compañía son ustedes. Te digo que me ponga la canción de Alfonso Paíno, Soy Gitano, muchas gracias.
5: Claro que sí, con mucho gusto. Solita no está, aquí estamos nosotros.
3: Eso, venga, le damos un abracito, pues, nos tomamos un cafecito y nos cantamos esta canción. A mí me encanta Alfonso Paíno.
5: Ay, ay, ay.

0: Es Alfonso Paino, las canciones que definitivamente nunca se olvidan están aquí en La Voz de Colombia. Bésame, 1978, y hasta hoy yo me la canto completica.
1: Muy bien, ahí la recordábamos gracias a nuestra amiga que nos saludaba y decía, ustedes son mi compañía y tú eres la de nosotros.
0: Pues es recíproco esa compañía, claro. Pues muy bien, 3:32 minutos, vamos entonces ahora sí, mi querida Diana Higuita, a explicar la dinámica de lo que está pasando con Arepas, la sonzoneña que va a premiar a las mamás preciosas y que vamos a entregar ancheta de arepas.
1: Bueno, usted va a tener presente que esta ancheta incluye bolsa de tela reutilizable, arepa de tela blanca, arepa amarilla, arepa de mote, arepa de chocolate.
0: ¡Qué rico! Viene tarjetica y todo.
1: Sí, arepa de media tela, arepa redonda por 12, tarjeta del mes de las madres. No, maravilloso. Entonces, vamos a ingresar a nuestro YouTube, que es Bésame Colombia.
0: Eso, usted allí puede buscar, conversemos con Sandro.
1: Ajá, va a ver el capítulo y nos va a contar qué fue lo que más le gustó de ese Conversemos con Sandro con Charlie.
0: Eso, usted nos va a enviar esos, digamos que la participación es en dos partes. Uh-huh. La primera es que usted nos envíe el audio, sí, contándonos qué fue lo que más le gustó de ese Conversemos con Sandro con Charlie. De hecho, tenemos ya pues algunos oyentes que ya están participando porque nos han estado enviando sus audios.
1: Sí, listo.
0: ¿Cierto? Eso es lo primero.
1: Usted nos cuenta entonces esa parte, qué fue lo que más le gustó, y de ahí ya entonces nosotros lo que vamos a hacer es devolver la llamada a uno de sus audios. Uh-huh. Y vamos a preguntar, arepa la sonzoneña, y ustedes nos deben de responder, tradición que sí sabe arepa.
0: Eso, tradición que sí sabe arepa, eso es lo que ustedes nos deben responder. El audio solamente es el 50% de la ancheta, el otro 50% está en que usted nos conteste correctamente, tradición que sí sabe arepa.
1: Listo.
0: Es así.
1: Ahí está pues, arepa la sonzoneña, preguntamos nosotros, ustedes dicen tradición que sí sabe arepa.
0: Listo, entonces comiencen a enviar pues sus audios, ya tuvieron tiempo de ver el Conversemos con Sandro,
1: ya.
0: Están los estados de WhatsApp también para que vaya y lo vea, para que nos envíe un audio contándonos lo que más le gustó, y ya ahí tendría el 50% de la participación.
1: Luego sigue la llamada y listo.

0: Hola niños, muy buenas tardes.
1: Hola, buenas tardes, Vinito.
0: Les habla Anthony de por acá, de las carreteras de Barbosa.
2: Ah, qué bueno.
0: Para ver si me complacen con una canción que se llama Fábula de Eros Ramazzotti.
2: Ay.
0: Excelente programación.
2: Excelente.
0: Escucho
2: canción.
0: Bésame.
2: Claro,
0: la
2: que
0: voz
2: sí.
0: De Colombia.
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3: 3:42 minutos, Alejandro Fernández. Si tú supieras.

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2: Son las 4:00. 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

0: 4:05 en la tarde. ¿Qué? Ay, amor, ya se fue esta tarde, ay, pero rapidísimo.
1: Bueno, muy rápido, la verdad. Pero aquí estamos en esta hora listísimas para entregar las anchetas de Sonsoneña.
0: Me encanta, me encanta, porque ya hemos recibido muchos audios que están, sí, participando. Ya me imagino que deben tener la frase que deben completar, que es tradición que si sabe arepa, eso es lo que nos deben contestar.
1: Exactamente. Cuando les digamos arepas la Sonsoneña, ustedes responden tradición que si sabe arepa.
2: Soy Chapa.
0: Cuando usted diga, ¿eh? Ah, es que es
3: ¿cuánto hace que está
0: Charlie, Charlie?
1: Ah, ese, bueno. Ay, es que aquí tiene... lo estábamos viendo otra vez.
0: Aquí lo estábamos viendo, exactamente, para poder estar seguros de que los audios que ustedes nos están enviando, pues sí, tengan la información.
1: Reales, claro.
0: Muy bien. Cuando usted diga, comenzamos a entregar la primera ancheta.
1: Después de esta canción.
0: Sí.
1: Sí.
0: Listo. Después de Marco Antonio Solís.
1: Listo.
0: Ahí viene.

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1: Muy bien, llega ese momento entonces en el que vamos a jugar Tingo Tingo Tango. Usted le va a dar, Dianeguita, la suerte.
2: Sí.
1: A uno de nuestros oyentes que está participando.
2: Bésame.
1: Escuchamos el audio y le devolvemos la llamada.
2: Listo, perfecto, me encanta. Recordemos que las preguntas son con el video que ustedes ya vieron de Conversemos con Sandro, con Charlie.
1: Eso, ese es el audio que ustedes nos van a enviar de lo que más les gustó. Y nosotros le vamos a devolver la llamada para que usted nos responda la segunda parte de la frase.
2: Ya.
1: Nosotros decimos arepas la sonzoneña.
2: Y ustedes responden tradición que sí sabe arepa.
1: Listo, entonces cuando quiera.
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3: lo que más me gustó de Conversemos con Sandro en Charlie es que su esposa lo conoció así, haciendo su humor. Y así lo aceptó y los hijos también lo aceptan así, tal y cual es, claro. Desde que tenga peluca hasta que no la tenga. O sea, es para ellos es igual.
2: Qué maravilla.
3: También cuando está en sus momentos de depresión, él sabe que el público no tiene la culpa de que él está depresivo y tiene que seguir adelante.
1: Muy bien. Ahí está entonces, el audio está correcto.
2: Sí, está muy bien.
1: Ahora devolvamos la llamada.
2: Vamos a ver qué nos responde.
4: Por favor, verifique su dispositivo.
1: No, no, no, no, no, no, no, no, no, no, no, no, no, no, no, no me haga esto. Seguramente está escuchándonos.
2: A ver.
1: Y
2: otra vez.
1: Si de pronto este número es solamente de WhatsApp, nos envía un número válido, por favor, si es su caso.
2: Claro.
1: Si es su caso, porque...
2: Ay, no, que si sea... Número 3.
4: Error del servidor. Por favor, verifique su dispositivo.
1: Permítanme, yo soy la que debo verificar acá.
2: Colgamos y volvemos a insistir entonces. Ojo, pues, que
1: está escribiendo. Ella está escribiendo, ya está pendiente.
2: Ah, bueno. Ella ya sabe que debe responder la frase a la que nosotros vamos a hacerle, pues, ahí como la primera parte, y ella responde el resto, para que se pueda llevar esa ancheta deliciosa que trae arepa de tela blanca.
4: Error del servidor. Por favor, verifique su dispositivo.
1: Pero es
2: arepa amarilla, arepa de moto. Y vamos a confirmar con ella si tiene número de celular para llamarla, si ese es el número para llamarla, o si tiene otro donde podamos conversar con ella. El fijo puede ser, le devolvemos la llamada al fijo, claro, otro celular que tenga ahí.
1: El que tenga ahí a la mano nos va contando, claro. Entonces ya está escribiendo, está pendiente, eso sí.
2: Uh-huh.
1: Jackie nos envió otro número, ahora sí vamos a llamar.
2: Ah, bueno, envió. Mínimo nos va a decir, es que ese es el WhatsApp y el otro es el de llamadas. Ay, ay, ay.
1: Nos pongan a sufrir de esa manera.
2: Hola, buenas tardes.
1: Aquí vamos entrando la llamada, vamos, vamos.
2: Ahora sí, ay,
5: eso.
2: Jesús.
1: Hola.
5: Hola, ¿cómo estás?
1: Muy bien, ¿y tú?
5: ¿Qué pasaría con ese otro número que no me entra la llamada?
1: Ahorita lo revisamos, ay, ay, lo más importante es que este sí nos dio. ¿Cómo estás? ¿Cómo es tu nombre?
5: Diana Patricia Patico Palacio Espinosa.
1: Patico, es claro.
2: Me ha puesto a tocaya.
1: Diana Patricia, oiga, completico el tocaya.
2: Bueno, Diana, pendiente pues la frase, arepas la sonzoneña.
5: Tradición que si sabe arepa.
0: Felicitaciones, eres una ganadora con La Voz de Colombia, Bésame.
1: Diana, felicitaciones.
5: Gracias.
1: Tan linda.
2: Qué bonita.
1: Mañana a las 11 de la mañana, entonces, te esperamos aquí en la sede de Caracol Radio. No nos vayas a colgar y ya por interno tomamos tus datos. ¿Listo?
5: Listo, gracias.
2: Dale, a ti, gracias.
1: ¿Cuál es la emisora que llevas en tu corazón?
5: No puedes colgar.
2: No, no. Ya respondió. No puede colgar.
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0: causa. Esta voz llega directamente desde Brasil. Alexandra Pires, usted se me llevó la vida. Usted no sabe lo que es el amor. Un poco de reclamo en esta letra. 4:23 minutos en La Voz de Colombia. Bésame, más anchetas en este instante. Así que vamos entonces a elegir al azar un audio de los que están por aquí participando, que están separaditos aparte en un archivo de audios que tenemos, y lo tomé así al azar, y dice este audio de la siguiente manera.
1: Hola, mi chica, muy buenas tardes, ¿cómo están?
0: ¿Cómo te ha ido?
1: Lo que más me gustó de Charlie fue cuando Sandra le preguntó que cómo había nacido, y él le dijo que como todo mundo nace, y también como canta de bueno, tu amante bandido.
0: Sí.
1: Me encanta Charlie. Quisiera, chicas, que me colocaran por favor la hora. Yo video.
2: ¿Cómo es,
0: hermano?
1: Yo video González, la hora.
0: ¿Cuál?
1: Yo video González. La hora. Bueno, mis chicas, bésame.
0: Vamos a buscarla. Lo cierto es que el contenido del Conversemos estaba correcto. Así que entonces vamos a llamarla. A ver si ella está lista, disponible. Y tiene la parte de la frase.
3: Chica.
0: Ya está lista, ¿cómo estás?
3: Bien, ¿y ustedes?
0: Muy bien, gracias a Dios. ¿Cuál es tu nombre?
3: María Vélez.
0: María, ¿y desde dónde nos escuchas?
3: Desde la Tablaza.
0: Desde la Tablaza, muy bien. Entonces, ¿estás lista y preparada?
3: Ay, sí, asustada.
0: ¿Asustada por qué? Si ya nos envió la primera parte, ya tienes ancheta casi que en sus manos y responde la frase correcta.
3: Claro que sí.
0: Listo, entonces yo te digo, arepas la sonsoneña.
3: Tradición, que
0: sí
3: sabe arepa.
0: ¡Ay, cantada y todo!
4: ¡Felicitaciones! Eres una ganadora con La Voz de Colombia, Bésame.
0: No, pero estabas más que lista, ¡felicidades!
3: No, sabes que le había acabado de decir a mi perrito. ¡Ay, tú quieras que esa llamada sea para mí! ¡Ve que sí!
0: ¿Cuál era el susto? ¿Era más el susto, como dicen por ahí?
3: Ay, sí, la primera vez que me ganó algo.
0: Bueno, pues María, para todo hay una primera vez y para eso está La Voz de Colombia, Bésame, así que no nos vayas a colgar para tomar tus datos y mañana aquí a las 11 de la mañana, ¿listo?
3: Perfecto, mi chica, muchas gracias, Dios me la bendiga.
0: ¿Cuál es la emisora que llevas en tu corazón?

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3: Son las 4 de la tarde, 29 minutos.

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1: Las 4:33 minutos en nuestro canal de YouTube, Conversemos con Sandro, o usted toma de nuestros estados de WhatsApp, ahí puede ver también. Pero también usted puede tomar su teléfono, abrir YouTube, buscar en la lupita Conversemos con Sandro y ahí le van a salir todos los capítulos. El último es con Charlie. Charlie es precisamente, pues ustedes nos están enviando esa enseñanza que les dejó este capítulo, este mensaje bonito.
2: Sí.
1: Porque además, pues habló cosas muy interesantes.
2: Ay, sí, sí. ¿De qué hay detrás de un humorista? ¿Cómo es la vida?
1: De un humorista que se transforma por completo. Imagínense. Porque además no es fácil. Sí. Entonces,
2: De hecho, cuando está aquí con nosotros y está caracterizado, se trata como él.
1: Se trata como el personaje, nunca, aunque esté en personaje, lo tratamos como el creador, sino como el personaje.
2: Exactamente.
1: Porque si le hablas al creador, no te va a contestar.
2: No, eso es profesionalismo también.
1: Después de esta canción, podemos estar entregando a Trancheta.
2: Ah, bueno, perfecto, sí. Ricardo Arjona.

0: Ricardo Arjona, en la voz de Colombia, Bésame.
1: Minutos. Bueno, no esperemos más minutos.
0: No esperemos más minutos. No. Tingo, tingo, tango, cuando quiera. Yo estoy por aquí en la sección de los separaditos de
1: ya
0: participando.
1: Tingo, tingo, tingo, tingo, ya.
0: ¿Qué?
1: Eso fue una, claro.
0: Alcanzó a caer aquí.
1: Ah, bueno.
2: Niñas bellas de la voz de Colombia, ¿cómo están? ¿Cómo van? ¿Cómo han pasado?
1: Hola.
2: Hoy bella, mi nombre es Mauren.
0: Hola, Mauren.
2: Quiero participar en el sorteo de Arepa las Onzoneñas.
1: Hágale.
2: Sinceramente, el tema que Sandro tocó con Charlie es muy verdad. Porque ese es el secreto, venir a servir, no esperar a que nos sirvan, como de pronto muchas personas a veces hacemos. La sonrisa llena el alma, es reanimadora, es una inyección de agua viva, como se podría decir, una inyección de energía. Uh-huh. Y lo más importante es servir a la gente, el don de servir.
1: Muy bien.
2: Un abrazo, Bésame.
0: Bueno, pues por aquí ya.
1: Gracias.
0: Está esa primera parte lista.
1: ¿La llamamos?
0: Marquemos inmediatamente.
1: Listo, llamémosla entonces a ver qué nos responde en la pregunta de la frase que le vamos a hacer.
0: A mí me da como ansiedad estas cosas. Siempre.
1: Qué contento.
3: Hola, bellas.
0: Hola. ¿Está preparada?
3: ¿Cómo están, niñas hermosas de la voz de Colombia?
1: Tan bella, bájale volumen a tu radio, porfi, si nos escuchas solo por el teléfono, solo por
3: listo,
1: el teléfono.
3: Ya.
0: Ya, ahora sí. Eso. ¿Cómo estás? ¿Con quién hablamos?
3: Con Mauren.
0: Mauren, bella, ¿desde dónde nos escuchas?
3: Estoy en Aranjuez en este momento.
1: Ah, qué bueno. ¿Ya escampó o no llovió por allá?
3: Por acá no ha llovido, gracias a Dios.
1: Ya, bueno. Listo, Mauren, la pregunta, o más bien, completa la frase. Arepas la sonzoneña.
3: Tradición que sí sabe arepa.
0: Con jingolita.
4: Felicitaciones. Es una ganadora con la voz de
0: muy bien.
3: Gracias por de Colombia.
0: Ay, no, tan
1: pues
0: hermosa,
1: qué,
0: Mauren.
1: Imagínate, pues.
0: Mauren, por aquí te esperamos mañana a las 11 de la mañana. No nos vayas a colgar, por favor. ¿Listo?
3: Listo, mi princesa, gracias.
0: ¿Cuál es la emisora que llevas en tu corazón?
3: La voz de Colombia, Bésame.
1: Ya le iba a devolver a decirle, oiga, Mauren.

0: 4:43 minutos en la tarde, ya viene Bésame de regreso.
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0: Las 4:44 minutos.
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7: Son las 5 en punto. 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

0: Si tú no estás, Franco De Vita, así ha iniciado ya La Voz de Colombia, bésame de regreso. Es 28 de mayo del 2026, sí, hoy es jueves, casi digo viernes porque hoy estamos como perdidos en tanto que ha habido esta semana, ¿verdad? Y lo que viene, ya por aquí se ha estado hablando de concierto de Feria de Flores, se ha estado hablando de una cantidad de sorpresas que vienen con La Voz de Colombia, bésame, a estar pendiente. Es jueves y vamos a presenciar este atardecer con las más gratas canciones programadas también, por supuesto, por ti a través del 302-2729-949. Dirección y programación, Sandro Alberto Muñoz. Soy David Montoya.
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0: Y atención, porque en esta hora estaremos entregando también kit de anchetas con arepas La Sonzoneña. ¿Quieres ganártela? Ya te voy a decir cómo puedes, por supuesto, participar.

Por aquí un video. Estamos cruzando un puente importantísimo en Manhattan. Contigo, gracias por estar al volante en tu regreso a casa con La Voz de Colombia. Bésame también aquí en los Estados Unidos. La emisora que está en el corazón del mundo. Son las 5 en Colombia, 10 minutos.

Bueno, yo quiero invitarte para que ingreses ya mismo a YouTube a Bésame Colombia. O tú escribes en Google Conversemos con Sandro. Voy a hacer el ejercicio aquí contigo. Me meto en el computador, busco en Google Conversemos con Sandro. ¿Sigo qué? Ah, sí, señores, ahí está de primero. Y cuando entran ahí a Conversemos con Sandro, el capítulo más reciente está ahí en primer lugar. Dice, ¿quién es Charlie Charlie? El personaje que nos ha hecho reír por 30 años. Conversemos con Sandro. Le vas a dar clic. Ese video dura unos 21 minutos. Vas a verlo, a disfrutar también de esa historia que además nos ha traído Sandrín con Charlie Charlie, que además, si no lo conocías, es uno de los personajes de nuestra emisora hermana Tropicana. Lo caracteriza Jason. Y hemos conocido la historia tanto de Jason como de Charlie Charlie. Queremos recomendarte ese video. Ingrese ya mismo, porque a quienes, finalizando esta hora, me llamen al 604-410-0060 y me digan qué fue lo que más les gustó del Conversemos con Sandro, pues bueno, se van a ganar un kit maravilloso de arepa de tela blanca, arepa amarilla, arepa de mote, arepa de chocolo, arepa de media tela, arepa redonda por 12, una tarjeta del mes de las madres y, por supuesto, todo esto viene en una bolsa de tela reutilizable con arepas la sonzoneña. Entonces ingresa ya mismo, YouTube, Bésame Colombia, y a eso de las 5:37 te espero de nuevo aquí en la emisora para que, bueno, pues te puedas llevar esta ancheta con arepas la sonzoneña, tradición que sí sabe arepa.

Se presenta movilidad reducida en Medellín, avenida paralela a la altura de Barranquilla, calzada occidental, por siniestro en la vía. Transitar con precaución. Son las 5:20.

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Hay muchas personas viendo el video ya de Conversemos con Sandro para ganarse este kit de arepas La Sonzoneña. Incluso ya hay personas que lo habían visto más temprano y ya están marcando al fijo de la emisora. Pero como habíamos acordado, después de las 5:37 estaremos haciendo la entrega. Yo recibiendo esta vez llamadas tuyas al fijo de la emisora. ¿Qué? ¿Cuál es? 604-410-0060. 604-410-0060. Yo te digo arepas La Sonzoneña y tú respondes tradición que si sabe arepa. Son las 5 de la tarde 30. Tú todavía tienes chance de participar, ingresa ya mismo a YouTube, Bésame Colombia, escribes Conversemos con Sandro y miras el video más reciente que es con Jason Henao, Charlie de Tropicana. Para

0: ¿Qué tal? Soy Ricardo Montaner en La Voz de Colombia.
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0: Para llevarse este kit maravilloso de arepas La Sonzoneña, no olviden que los ganadores, mañana a todos los ganadores les esperamos aquí en Caracol Radio a las 11 de la mañana para hacer la entrega de este kit que incluye arepa de tela blanca, arepa amarilla, arepa de mote, arepa de chocolo, arepa media tela, arepa redonda por 12. Viene una bolsa reutilizable bellísima y por supuesto un mensaje muy alusivo a las madres. Llámanos ya mismo al 604-410-0060. 604-410-0060. Yo te voy a decir arepas La Sonzoneña y tú respondes tradición que sí sabe arepa. La Voz de Colombia, buenas tardes. Hola, buenas tardes.
2: Buenas tardes.
0: ¿Con quién hablamos?
2: Con Estela Valencia.
0: Estela, bienvenida a tu casa, que La Voz de Colombia, Bésame. ¿Desde dónde nos llamas?
2: Del municipio de Bello.
0: Bello está en el corazón de La Voz de Colombia, Bésame. ¿Ya viste el capítulo de Conversemos con Sandro?
2: No lo he visto, pues en el día sí estoy muy pendiente en la emisora, escucho en la mañana, sobre todo, todos los programas, pero en la tarde a veces tengo que salir, entonces tengo que hacer una pausa.
0: Ah, bueno, te agradecemos mucho por estar con nosotros y te
2: pero
0: queremos
2: quiero
0: mucho.
2: Participar con Arepa La Sonzoneña.
0: Claro que sí, envíame la palabra link por el WhatsApp y yo te mando el link para que puedas ver el Conversemos con Sandro, porque es requisito para eso. 604-410-0060, hola, buenas tardes.
3: Hola.
0: ¿Con quién hablamos?
3: Con Adriana.
0: Adri, bienvenida a tu casa, que La Voz de Colombia, Bésame. ¿Desde dónde nos llamas?
3: Desde la Almería.
0: La Almería, que está en el corazón de La Voz de Colombia, Bésame. ¿Ya viste el Conversemos con Sandro? ¿Qué fue lo que más te gustó?
3: Desde ayer lo vi, he estado tratando de participar, pero vea, apenas me entra la llamada, qué maravilla, gracias a Dios.
0: Qué bueno, qué bueno. Bueno, ¿y qué fue lo que más te gustó del capítulo?
3: Pues a ver, que él interpreta el papel de personas del grupo LGTB y que no ha sentido como ese rechazo pues por parte de ellos, él lo ha hecho con mucho respeto. Entonces los ha representado bien. Lo otro es que habla también pues como de que conoció a su esposa trabajando en Teleantioquia, que tiene dos hijos, que sus hijos también han entendido pues como ese papel que ha representado,
0: sí.
3: Que eso le resultó casualmente desde el que estaba en el colegio en una obra de teatro y de ahí fue que viene pues como haciendo sus actuaciones.
0: Qué bueno, más que merecido este premio entonces. Escucha esto.
3: Bueno.
0: Ah, bueno, no, espere que nos falta algo importantísimo.
3: Ah, sí, la otra parte.
0: Arepas La Sonzoneña.
3: Tradición que sí sabe arepa.
1: Felicitaciones, eres una ganadora con La Voz de
3: Muchas
1: Colombia.
3: Gracias.
0: ¿Y cuál es tu nombre? No te pregunté.
3: Adriana María Posada.
0: Adri, entonces no nos vayas a colgar, ya te coordinamos aquí para que puedas venir mañana a las 11, ¿listo?
3: Listo, mil gracias.
0: Tenemos más en la siguiente hora, en el principio de la siguiente hora, más ganadores. A ver el capítulo ya mismo, Conversemos con Sandro. Escribes así en YouTube, Conversemos con Sandro. Y el primero que te sale es el de Jason Charlie de Tropicana.

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1: Son las 5 de la tarde, 44 minutos.
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1: Estamos en este instante a 22 grados centígrados de temperatura en Medellín y siguen reportándonos bastante movilidad lenta en la autopista. No, esto es la paralela. Paralela sentido sur-norte, por supuesto. Movilidad reducida, al igual que la regional. A esta hora la gente que está subiendo la Loma de Robledo se encuentra movilidad lenta también allí en ese sector en Medellín. 5:54.
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6: Aquí mandan también reporte de la terminal, no, es la autopista norte, a la altura de la terminal, sentido sur-norte, siniestro vial, transitar con precaución. Son las 5:57, ya en instantes, más ganadores con arepas, la sonzoneña, tradición que sí sabe a arepa.

0: A partir de ese instante ya continúa nuestra fórmula musical. 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

Esta familia española ha sido, bueno, de músicos. Chiquetete es primo, además, de Agustín Pantoja, el que canta Príncipe Azul, y también de Isabel Pantoja, la de Así Fue, la de Hazme Tuya Una Vez Más. Nos llegan esas voces importantísimas de la música romántica, por supuesto, a esta hora de la tarde, 6:06 en La Voz de Colombia, Bésame 94.9 y bésame.fm/Medellín. Muy buenas tardes, gracias por continuar con nosotros. Sandro Alberto Muñoz y quien te habla, David Montoya, somos tus anfitriones. Durante esta hora, bueno, incluso después de Alejandro Sanz, estaremos con más anchetas con los amigos de Arepas La Sonsoneña, tradición que sí sabe arepa. Ya te cuento cómo participar si apenas llegas. Siempre.

0: Bueno, muchas personas ya han estado viendo Conversemos con Sandro. Este es el podcast de nuestro director Sandro Alberto Muñoz, que está disponible en YouTube. Tú buscas en Google Conversemos con Sandro. A ese primer enlace que te aparece, le das clic y vas a ver todos los episodios. El más reciente es con Charlie Jason, nuestro compañero de Tropicana. Y bueno, nos ha contado su historia de vida, cómo le da vida a ese personaje. Y bueno, hay una historia muy especial que queremos que veas en YouTube, Bésame Colombia. 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Tú respondes, tradición que se sabe arepa. Y me cuentas qué fue lo que más te gustó de ese episodio de hoy, de Conversemos con Sandro. Son las 6:10.
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0: agrada estar contigo aquí al volante, pero también en casa, en tu lugar de trabajo. Muchas personas que todavía no han salido de la oficina. Aquí está la voz de Colombia, Bésame Contigo. Son las 6:15 minutos después de Alejandro Sanz, Quisiera.
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0: 604-410-0060. 604-410-0060, si te quieres llevar esta ancheta con los productos de arepas La Sonsoneña. La voz de Colombia, Bésame. Voz de Colombia, buenas tardes.
2: Sí, buenas tardes.
0: Hola, ¿con quién hablamos?
2: Con María Gladys Villa de Envigado.
0: Bienvenida a tu casa, María Gladys. ¿A qué te dedicas hasta ahora?
2: Gracias, estoy, pues acá yo cuido a mi hermana que es discapacitada. Estoy con ella.
0: Qué bueno, y en compañía de la voz de Colombia, Bésame también.
2: Sí, claro.
0: Qué bueno, y con ganas de ganarte este kit de arepas La Sonsoneña.
2: Sí, claro que sí, David.
0: ¿Qué es lo que más te gustó del episodio de Conversemos con Sandro con Charlie?
2: A mí me gustó, pues, que es una persona normal, común y corriente. Uh-huh. Tiene dos hijos, que sus hijos disfrutan su personaje normal, pues, que ellos disfrutan ese personaje.
0: Sí, ya.
2: Y también, pues, cómo conoció a su esposa en Teleantioquia. Pues yo veo que es una persona normal, como dice él, formó su hogar y trabaja animando a las personas.
0: Sí. Sí, no, y nosotros somos testigos de la pasión que le impregna cuando viene a trabajar aquí a nuestra emisora hermana Tropicana. Y bueno, pues, qué bueno, arepas La Sonsoneña.
2: Tradición que sí sabe arepa.
1: Felicitaciones, eres una ganadora. Con la
2: Gracias,
0: con mucho gusto, no me cuelgues y tomamos tus datos y mañana te esperamos aquí a las 11 en la emisora, ¿listo?
2: Listo, sí, muchas gracias.
0: ¿Cuál es la emisora que llevas en el corazón?
2: La voz de Colombia.
3: La voz de Colombia.
0: Eso.

0: Estamos disfrutando del algo hasta ahora con las canciones de La Voz de Colombia, Bésame. María Gladys aquí internamente me programó tremenda canción de Estela Núñez que ya viene en instantes. También estoy debiendo a Gali Galeano.
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3: ¿2 horas?
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0: La 621.

0: nada.
1: Vamos, ¿cómo dice?
0: Nada, nada.
2: Hola amigos, ¿qué tal? Soy Ali Galeano, estoy aquí en La Voz de Colombia, donde escuchas mis canciones.
0: Nada, nada, nada, nada, nada, nada.
1: Sí, que suenan muy bien esas canciones aquí en la emisora donde nacieron, crecieron y seguirán siempre.
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1: Son las 6:25.

de Lágrimas y Lluvia de Estela Núñez, invitamos a José José. Déjame saber de ti. 302-27-29-949. Sí, de ti a través de una canción. 628.

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1: Hola David, ¿cómo estás?
2: Bien, ¿y tú?
1: Acá conectadita siempre a La Voz de Colombia y quisiera escuchar de Álvaro Torres, Hazme Olvidarla. Pésame.
3: Pésame.
2: Con mucho gusto. Ahora son...
1: Álvaro Torres, Hazme Olvidarla. Pésame.
3: Pésame.
2: Con mucho gusto. Ahora son...
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0: escuchas la voz de Colombia, bésame.
1: David, buenas tardes.
0: Buenas tardes.
1: Con Miguel de aquí, de Don Matías.
0: Bienvenido, Miguel.
1: Dios me lo bendiga.
0: Amén, igualmente.
1: Yo aquí sintonizado con la voz de Colombia, escuchando esa agradable música.
0: Excelente, excelente.
1: David, para que me complazca con el tema de Lucas, mi más grande y dulce amor.
0: Estuvieron instantes. Son las 6:37. Estamos en Bésame de regreso.

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2: A propósito de que ya vienen las vacaciones de mitad de año, que hay muchas personas que salen a pasear. Oye, preciosa, sí, tú, bonita. Yo sé que has escuchado este dicho que en el mar la vida es más sabrosa, pero mejor sabe tu boca.
3: El amor y el...

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1: 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Bésame, 6:44 minutos.
2: En Colombia el pollo no solo es comida, es identidad, es historia, es un acto de resistencia. Cuando el hambre apretó, comimos pollo, lo freímos, lo adobamos con lo que hubiera a la mano, en medio del campo, en cocinas pequeñas, en la 22. Aquí el pollo no es solo lo que comemos, es una parte de lo que somos. Este es el país del pollo.
1: La Voz de Colombia, bésame, buenas tardes o buenas noches, ya también prácticamente ya ha llegado la noche a Medellín, hola.
3: Dale, buenas tardes. Es amable colocarme la canción Solos de Roberto Luti.
1: Que si vienen instantes.
3: Escucho La Voz de Colombia, bésame.
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